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7: 6:3.
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Last Time on Earth, el tercer disco de estudio de Noah and the Wheel. La canción es Life Goes On, con la que arrancamos este espacio hoy viernes 18 de septiembre del 2026. Y Brandon Led Desma se encuentra en los controles técnicos del otro lado de la pecera. La Guns está en la producción. Mi nombre es Oliver Lugo, te vamos a estar acompañando en estas dos horas. Quédate con nosotros, estás en la frecuencia naranja. Siddhartha, pedacito de mi corazón, bienvenido. 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

The Fate of Ophelia con Taylor Swift, Voodoo Doll con Solita, Dance No More con Harry Styles, lo que escuchaste cuando nos vamos con algo del disco Virus del año 2000. Esta canción es un cover Erasure que compusieran por allá por el año de 1988, se llama A Little Respect, es Virus y suena aquí en XFM.

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3: 633.
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Las curiosidades de tus artistas favoritos. La primera grabación profesional que hicieron la banda Café Tacuba no fue de sus éxitos de rock, sino la pista Tamales de Iguanita, grabada especialmente para un compilado de canciones.

Soy Easy con Olivia Dean, conexión psíquica con Aitana, Yo Era Poesía con Alejandro Sanz, Mira Cómo Me Tienes con Jera MX y Radiohead con High and Dry. Lo que escuchaste cuando ya entramos en la segunda media hora de este espacio y nos vamos con algo del disco Classics del 2014. Ellos son She and Him. La canción es Stay a While y suena aquí en XFM.

Drácula con Tommy Impala, Guantes Opuestos con La Gusana Ciega y She and Him con Stay a While, lo que escuchaste cuando ya nos vamos al corte de la primera hora. Pero te invito a que descargues la app de XFM, que está disponible para Android y para iPhone, que nos escuches a través de xfm.com y por supuesto a través de la frecuencia naranja del 93.5 en el FM de tu radio. Vámonos con algo del Temper Trap del 2012, era el segundo disco de estudio de Temper Trap, la canción es Trembling Hands y suena aquí en XFM.

0: 7:1.
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5: Y ya entramos en Retro Hits y nos vamos con Camila. Va para ti, suena aquí en XFM.

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2: 729.
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6: La Lola con el café Quijano. ¿Y dónde están, corazón? Con Enrique Iglesias, lo que escuchaste. Vámonos con Paulina Rubio. Dame otro tequila. Suena aquí en Retro Hits.

0: oyentes y radio escuchas, ha llegado el momento de regresar. Nosotros nos disponemos a concluir con nuestra misión. Tengan la bondad de ser felices. Fue Zampayo Climaco, reportero del aire.
1: Señor locutor, ¿quiere hacerme el favor de decirme qué horas son?
2: Son las 4:20, 4:20 minutos.

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miran con Gloria Trevi, sí señor, con Control Machete, Chocolate con Jesse, Yo y el Privilegio de Amar con Mijares, y Dame Otro Tequila con Paulina Rubio. Lo que escuchaste para entrar ya en la cuarta media hora de este espacio, y nos vamos con Pepe Aguilar, Prometiste, suena aquí, en Retro Hits.

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1: 8:1.
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1: 8:1.
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23: 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Impulso al talento. Arrancó la octava temporada de Ingenios, programa que ofrece un espacio a las y los estudiantes de preparatoria para demostrar sus conocimientos y creatividad. Este concurso es realizado por la Secretaría de Educación de Guanajuato y será transmitido por TV4. En Ingenios, las y los estudiantes integran equipos para enfrentarse en dinámicas de cultura general, actividad física, matemáticas e innovación. 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La Secretaría de Economía y Tú Puedes Guanajuato firmaron un convenio para que pequeñas y medianas empresas tengan acceso a un crédito social. Esta alianza acercará a las empresas marca Guanajuato opciones de financiamiento para el crecimiento de sus proyectos. El convenio contempla esquemas de financiamiento inclusivo diseñados a la medida de las necesidades reales de las MIPYMES. Control larvario. 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Esta estrategia permite aplicar insecticida en áreas consideradas prioritarias. La Secretaría de Salud resaltó que estas acciones contribuyen a disminuir la población de mosquitos adultos. Jornada sin incidentes. 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Más de 500,000 personas acudieron a los festejos durante los días 15 y 16 de septiembre en todo el estado. 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
1: Amigos de la Frecuencia Naranja, yo soy Edgar Nava y sean bienvenidos a Bajío FM, un concepto del 93.5, la estación con más cobertura en el Bajío. Oigan, ¿ya nos siguen en redes sociales? Búscanos como arroba exafmirapuato en Instagram y TikTok y exa93.5 en Facebook. En el programa de hoy te cuento sobre el efecto Haaland. Si te gusta el cine, te cuento que la nueva película de Narnia ya tiene fecha de estreno. Si te gustan las curiosidades, te cuento que Japón rompe un récord histórico. Y finalmente te cuento sobre Paramount y Warner porque siguen dando mucho de qué hablar. Así que quédate, porque este programa comienza con Bebe Rexha y David Guetta. Escuchas Sad Girls. 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
1: Seguimos con más de Bajío FM para contarles sobre el efecto Haaland. Como lo escuchaste, de acuerdo con información de Excelsior, los productores de Noruega han reportado un aumento en la demanda de zanahorias, una tendencia que ya conocen como el efecto Haaland. El delantero del Manchester City es conocido por cuidar mucho su alimentación y suele consumir zanahorias como parte de su dieta. Incluso, este hábito ha llamado la atención entre los jóvenes de su país y ha ayudado a poner en moda el consumo de productos frescos. Así que ya sabes, quizá el secreto para correr como Haaland está en las zanahorias, aunque los goles todavía no vienen incluidos. ¡Vámonos con Dana! Y el Malilla. Esto es Si se acaba el mundo. 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
1: Regresamos a Bajío FM para contarle a los fans de Narnia que vamos a regresar a uno de los mundos mágicos más queridos del cine. Netflix ya confirmó que Narnia, el sobrino del mago, llegará a la pantalla grande en 2027. Y ojo, porque esta historia nos llevará al origen de Narnia, basada en la novela de 1955. Y además tendrá un elenco de lujo con nombres como Meryl Streep y Emma McKee. La película primero llegará a los cines el 12 de febrero del 2027 y después estará disponible en la plataforma de Netflix. Así que si eres fan de Narnia, apunta bien la fecha, porque esta cinta definitivamente no te la puedes perder. Es momento de ir a un corte comercial, pero antes, escuchemos a Hugel, Imael Angel y Ultranate. Vámonos con Mavin to the Sun. 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
1: Estamos de regreso después de la pausa comercial para comentarles que Japón acaba de romper un récord mundial. Resulta que Japón ya tiene más de 100.000 personas de 100 años o más. En total son 107.677 centenarios, una cifra que nunca antes habían alcanzado desde que comenzaron a registrar estos datos en 1963. Y hay otro dato interesante, casi el 88% son mujeres. La persona más longeva registrada en este país es de 114 años, mientras que el hombre mayor es de 112. Entre los factores relacionados con esta longevidad están la alimentación, el estilo de vida y su sistema de salud. Y de esta manera, Japón vuelve a romper un récord histórico. Bien, Ariana Grande. Escuchas Hey Dad, I Met You Love Me. 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
1: Continuamos en Bajío FM y les cuento que Paramount y Warner Bros. Siguen dando de qué hablar. Resulta que Paramount y el fiscal general de California ya tienen fecha para sentarse a negociar. Será el 14 y el 15 de octubre en una mediación ordenada por un tribunal. La intención es buscar un acuerdo que permita avanzar con la fusión de Warner Bros., una operación valuada en 111 mil millones de dólares. Pero ojo, porque la fusión enfrenta una demanda de antimonopolio presentada por dos estados de Estados Unidos, además de la oposición del sindicato de guionistas. Pero por ahora, el juicio está programado para marzo del 2027, así que la historia entre Paramount y Warner todavía tiene varios capítulos por delante. Pero por ahora, escuchemos a María José. Escuchas Respirar. 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
1: Y de esta forma hemos llegado al final de este programa. Pero no olviden seguirnos en redes sociales. Nos encuentran como @exafmirapuato en Instagram y TikTok y exa93.5 en Facebook. A mí me pueden encontrar como Edgar Nava en todas mis redes sociales. Pero si quieren escucharnos en todas partes, descarguen la app de Exa FM, disponible para Android y iOS. Y para estar más informados, entren a la página digital www.exafm.com como parte de la gran cadena pop de MBS Radio. Gracias a Marcos Bussi en los controles y a Gons en la producción. Recuerdo que yo soy Edgar Nava y esto fue Bajío FM, un concepto del 93.5, la estación con más cobertura en el Bajío. 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
2: 927. 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
2: 956.
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4: ¿Qué dirías si te cuento que una mujer murió hace más de 70 años, pero sus células siguen vivas? No en sentido poético, literalmente vivas, multiplicándose en laboratorios de todo el mundo, ayudando a crear vacunas, combatir el cáncer y salvar millones de vidas. Se llamaba Henrietta Lacks. Era una mujer afroamericana, madre de 5 hijos, y nunca supo que su cuerpo cambiaría la historia de la medicina para siempre. En 1951, Henrietta llegó al hospital Johns Hopkins, en Baltimore, Estados Unidos, el único de la zona que atendía a personas afroamericanas, con un dolor terrible. Le diagnosticaron cáncer de cuello uterino. Antes de iniciar el tratamiento, un médico le extrajo células de su tumor sin que ella lo supiera y sin pedirle permiso. Esas células llegaron al laboratorio del doctor George Gay, y ahí ocurrió algo que nadie había visto antes. En lugar de morir a los pocos días, como todas las células humanas cultivadas hasta entonces, las de Henrietta seguían vivas y se multiplicaban sin parar. Las células ELA son inmortales porque provienen de un tumor de cáncer de cuello uterino muy agresivo, que sufrió una combinación de mutaciones genéticas. Estas células superan el límite de envejecimiento biológico y se multiplican infinitamente en condiciones de laboratorio. Las llamaron células ELA por las dos primeras letras de su nombre y su apellido. Son las primeras células humanas consideradas inmortales. Se calcula que se han producido más de 50 toneladas de células ELA y han sido utilizadas en más de 100.000 estudios científicos en todo el planeta. Gracias a esas células, se desarrolló la vacuna contra la poliomielitis, se investigó el VIH, se avanzó en tratamientos contra el cáncer de mama y se probaron terapias durante la pandemia de COVID-19. También fueron clave para la vacuna contra el virus del papiloma humano. Esta historia tiene una sombra. Henrietta murió en octubre de 1951, a los 31 años. Nunca supo que le habían extraído células. Su familia vivió décadas en la pobreza, sin seguro médico, sin enterarse de que el legado biológico de su madre circulaba por laboratorios de todo el mundo, generando descubrimientos, premios y ganancias millonarias de las que ellos nunca vieron un centavo. Su caso, atravesado por el racismo y la desigualdad de la época, abrió uno de los debates éticos más importantes de la medicina moderna. ¿A quién pertenecen las células de tu cuerpo una vez que salen de ti? ¿Puede la ciencia avanzar a costa de la dignidad de una persona? En 2021, la Organización Mundial de la Salud le otorgó a Henrietta un reconocimiento póstumo. Su hijo Lawrence, de 87 años, lo recibió rodeado de nietos y bisnietos. Henrietta no eligió ser inmortal, pero sus células, sin pedirle permiso, decidieron no morir. Y al hacerlo, le regalaron al mundo una herramienta que ha salvado millones de vidas. Su historia nos recuerda que detrás de cada gran avance científico siempre hay una persona, y que la ciencia sin ética es una ciencia incompleta. Un guión de Leonardo Santiago, con información del portal Ciencia UNAM. Les saluda Mónica Genis.
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0: 11:54.
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1: 12:22.
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1: 12:59.

Las curiosidades de tus artistas favoritos. La primera grabación profesional que hicieron la banda Café Tacuba no fue de sus éxitos de rock, sino la pista Tamales de Iguanita, grabada especialmente para un compilado de canciones navideñas.

0: 1:13. 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

0: 122. 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

0: Las curiosidades de tus artistas favoritos. Para conseguir el papel protagónico de Simba en la obra El Rey León en España, el cantante y actor mexicano Carlos Rivera compitió en una audición global contra más de 10.000 aspirantes.
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0: 1:46.
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0: 2:15.
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0: 248.
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1: 318.
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0: 3:48.
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0: 354.
1: ¿Sabías que
2: Francia es el país más visitado del mundo?

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Las curiosidades de tus artistas favoritos. El cantante, compositor, DJ y productor Claudio Yarto, líder de la banda Caló, también ha participado como locutor de doblaje, prestando su voz para películas animadas, entre ellas Madagascar 2 y Orton y el mundo de los Ken.

0: 4418.
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0: 4:36.
1: ¿Sabías que
2: los osos hormigueros comen alrededor de 15,000 hormigas al día?
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0: 450.
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las curiosidades de tus artistas favoritos. El rock and rollero mexicano César Costa, durante su infancia, estudió 4 años de violín clásico para darle gusto a su madre, quien era una virtuosa violinista que llegó a realizar presentaciones en el Palacio de Bellas Artes.

0: 525.
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0: 5:40. ¿Sabías que?
1: Los lentes de sol protegen la piel alrededor de los ojos del envejecimiento.

0: 553. 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

0: 7:54. 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
2: Sí, ya estamos a 19 de septiembre, no puedo creerlo, cómo vuela el año y ya huele a octubre, ¿verdad, Tony? Muy buenos días, saludos a toda la gran cadena EXA, quien nos sintoniza, por supuesto, a mis Lizzy Livers que me escuchan en Acámbaro, en Acapulco, en Chihuahua, Cuernavaca, Durango. También un súper saludo a los que me escuchan en Ensenada, Guadalajara, Irapuato, León, Los Cabos, Mérida. A los que me escuchan en Mexicali, Ciudad de México, Monterrey, Morelia, Nogales. A mis Lizzy Livers queridos de Oaxaca, Puebla, Tampico, Tijuana, Veracruz, a los del Paso, Texas, por supuesto que sí, Monclova, Piedras Negras, Zamora, Michoacán, y por supuesto a los de EXA Celaya, y a ti que me escuchas en todo el mundo mundial. ¿Desde dónde me escucharás? A través de la app de EXA FM. Buenos días, comenzamos con toda la actitud, con toda la energía, con toda la alegría y la receta para sonreír. El día de hoy tenemos un gran programa, vamos a estar jugando al exarístico para que estés muy atento y adivines la canción que te vamos a poner. Tendremos una gran recomendación y estará con nosotros platicando en la entrevista Cristela Loera. ¡Qué bárbaro! ¡Loesca! Cristela Loesca va a estar con nosotros platicando y bueno, pues ella ha estado participando en telenovelas y ya tiene una carrera artística que va en ascenso, así es que estoy muy emocionada de platicar con ella. Y bueno, pues por supuesto que también en nuestro tema del día vamos a contar acerca de cuál es la película que has visto más veces. ¿Cuál es esa que repites y repites? O tal vez cuando eras más chico lo hacías. O por ejemplo, tú de niño o niña, ¿cuál es la que repites y repites y repites? Vamos a descubrir. Yo tengo mis datos, ¿eh? Yo tengo mis datos de las películas más vistas, de las canciones de películas más escuchadas. Pero tú cuéntame a la línea Lizzy Liber 5579-247383. Y bueno, pues comenzamos con toda la actitud. Como les decía, hoy es 19 de septiembre. Y bueno, pues es un día importante en el que todo México recuerda, obviamente, pues el terremoto de 1985. Y por eso se hace el simulacro nacional del 19 de septiembre y se va a llevar a cabo el día de hoy a las 12 del día. Es un ejercicio muy importante para saber cómo actuar ante un sismo. Y su propósito principal es poner a prueba los tiempos de respuesta, revisar que las rutas de evacuación estén libres y fomentar una cultura de prevención en escuelas, oficinas y hogares. Porque a veces como que todos hemos escuchado lo que tenemos que hacer, pero cuando llega el momento no sabemos qué hacer o nos bloqueamos o corremos para todos lados. Entonces esto está buenísimo para que todo el mundo participe, para que todo el mundo también esté súper atento. Faltan solamente 7 días para el 26 de septiembre. Gracias, Tony, mi productor me puso por aquí. Cumpleaños de Lizzy Rock, sí, en una semana. Y por supuesto, 42 días para Halloween, 97 para Navidad, menos de 100, no puedo creerlo, y 104 días para que se acabe el año. ¡Qué barbaridad! A disfrutar cada momento al máximo, con toda la actitud, con toda la alegría y por supuesto, siempre con mucho ánimo.

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1: Box para que elijas la canción que más te gusta. Pero antes, tengo 3 pases dobles para ir al cine, salas tradicionales en Cinépolis, en toda la República Mexicana. Así es que, atención, ¿cómo te los puedes ganar? Participando en el tema del día, recuerda que hoy estamos compartiendo cuál es la película que hemos visto más veces. Y repetimos y repetimos, te puedes ganar un pase doble para ir al cine también si participas en el exalístico. ¿Qué es el exalístico? Puedes adivinar una canción con un pedacito que te vamos a poner. Así es que si tú quieres participar por exalístico, manda mensaje y dime, Liz, si yo quiero adivinar la canción. Así, súper fácil. Y el último pase doble para ir al cine se lo vamos a regalar. En un momento más les voy a comentar para que sea sorpresa. Así es que ya sabes, participa en el tema del día. Exalístico, mándame mensajito. Y ahora sí, vamos a descubrir las canciones que tenemos preparadas para el día de hoy en el ExaVox. Y en primer lugar, tenemos esta canción de la película de Enredados que se llama Mi Sueño Ideal.
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1: Esta canción, por supuesto, que va a competir contra otra que a mí me encanta. Yo tengo que decir que votaría por eso porque es mi favorita, ni modo. Y bueno, esto es de la película de Moana y se llama De Nada.
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votar. Ixa Box, vota por tu favorita. Tenemos en primer lugar Mi Sueño Ideal de Enredados y en segundo lugar De Nada de Moana. Así es que vota a través de la app de Instagram, en la cuenta de XFM o Lizzie Rocks MX. Ahí puedes votar por tu favorita. Y bueno, pues la semana pasada estuvimos en una competencia súper reñida porque con solamente el 51% de los votos, o sea, 2% de diferencia entre el baile de Pepo y el baile de la ranita o la ranita, gana la ranita. Sí, esta canción que nos pone a bailar a todos, no importa si somos chiquitos o somos grandes, porque tiene un súper ritmo, porque todos la hemos escuchado y hemos incluso crecido con esa canción. Así que, ¿qué te parece si ahorita te levantes de tu lugar? Tal vez estás en la cama muy a gusto, no importa, sacude el cuerpo, tal vez vas en el coche y también puedes ir cantando, qué sé yo, vas caminando, no sé dónde nos estás escuchando, te mando un saludo, pero todos a bailar al ritmo de la ranita.

pues por acá vamos ya con algunos saluditos. Por acá me dicen, yo voto por la canción de Moana, De Nada. Hola, me da mucho gusto escucharte. Saludos a toda la familia y a mi hijo Moisés. Le mandamos un saludo a Vane con muchísimo cariño. Y bueno, por acá ya están comentando sobre el tema del día. ¿Cuál es la película que has visto más veces? Yo creo que todos sí tenemos esa película que repetimos y repetimos en distintos momentos de nuestra vida. Pero bueno, pues tú mándame tu mensaje a la línea Lizzy Liber 55-79-24-7383. Te puedes ganar un pase doble para ir al cine, a las salas tradicionales en Cinépolis. Qué, o sea, qué padre, ¿no? Ya llevar tus entradas y disfrutar de la peli que quieres ver. Así es que a disfrutar y a participar, sobre todo, va de nuevo 55-79-24-7383. Y recuerda que si también quieres adivinar la canción en Exalístico, mándame mensajito, dime yo quiero participar y estarás participando. Además, el día de hoy va a estar muy fácil. Entonces, anímate por esos boletos del cine. Y lo mejor del mundo mundial que me hace muy feliz es que toda la República Mexicana participa. Así es que me encanta de verdad que todos mis Lizzylivers, pues que me escuchan en diferentes lugares, como Cuernavaca, Durango, Ensenada, también en León, Monterrey, por mencionar algunos, Tijuana, Veracruz, El Paso, Texas, pues puedan ir a disfrutar del cinito. Y hablando de cinito, tengo una gran recomendación porque el 16 de septiembre se estrenó La Isla Olvidada. Yo tuve la gran fortuna de ver la premiere un poquito antes y me encantó, de verdad, me encantó la película. Seguramente algunos tíos, tías, mamás, papás incluso se podrán identificar como con un look un poco noventero, con tiene canciones incluso hasta ochenteras como parte del soundtrack de la película, obviamente también sus canciones originales, pero la verdad es que la animación es impresionante, combina varios estilos y te hacen, de verdad, yo... Como que sí me río mucho en las películas, pero así una película que me saque carcajadas, esta fue una de ellas, como en diferentes momentos. Y es que de verdad es una historia increíble, justo de dos amigas, y nos recuerdan la importancia del valor de la amistad, pero sobre todo esas épocas de secundaria, preparatoria, donde fortalecemos lazos súper importantes, como que tenemos nuestro mejor amigo, nuestra mejor amiga. Bueno, pues así lo hacen Joe y Raisa, quienes son interpretadas precisamente por Esmeralda Soto y también... está interpretada por Kenia Oz. Así es que, bueno, pues ¿qué les puedo decir? Es un gran doblaje y la historia es súper, pero súper bonita porque... Justo cuando los caminos de estas dos amigas están a punto de separarse, pues porque la vida lo marca, ¿no? Ya saben, la universidad casi siempre separa un poco a los amigos de distancia, pero no de corazón. Pues entran a un portal y descubren la isla olvidada, donde van a vivir muchísimas aventuras, pero también pondrán en riesgo pues el poder olvidar o seguir recordando todos esos momentos que han vivido juntas. Bueno, pues gracias a algo que sucede en la película que ya descubrirán, no quiero spoilear demasiado, pero justamente entienden y comprenden la importancia de que todo lo que vivimos, todo se queda marcado en el libro de nuestra vida y en nuestro corazón, y que esos recuerdos de todas esas experiencias buenas o malas son los que forman verdaderamente nuestro libro de vida, y que es súper importante llevarlo siempre en nuestro corazón. Así es que descubre qué pasará con Joe y Raisa. Y bueno, por supuesto, disfruta de una gran, gran película que te va a encantar, te va a sacar carcajadas y seguramente también te va a robar el corazón. Y bueno, pues, ¿qué les parece? Los invito, por supuesto, a escuchar esta película que es original de esta película que es producida por DreamWorks, que además tiene una animación impresionante, ya se los contaba, y esto que se llama A Parallel World.

','5579-247383. Y si tú también quieres participar, lo único que tienes que hacer es así, mandarme un mensaje de voz con tu chiste, decirme tu nombre para saber quién lo manda y ya estarás en esta sección. Me encantaría recibir un montón, así es que anímense, por favor, apréndanse uno, mándenmelo y participen, por supuesto. Lizzy Brooks en EXA. Oigan, pues tenemos por acá en el tema del día, ¿cuál es la película que has visto muchas, pero muchas veces? Y yo creo que yo por elección, así que yo diga, ay, yo quería ver esta película una y otra y otra y otra y otra y un millón de veces, definitivamente fue Monsters, Inc. Me encanta, me encantaba y de verdad no podía dejar de verla y parar de reírme. Es de verdad una película increíble, muy, muy bonita. Y bueno, pues una película que he visto un montón de veces, o sea, sí por elección, pero no de que propia individual, ha sido Toy Story 1. Es yo creo que la que más, porque por ahí en un momento de mi vida estuve participando en un Kids Club en Los Cabos, Baja California Sur, y entonces llegaban los niños mexicanos, la veíamos en español con subtítulos en inglés, luego llegaban los niños americanos, la veíamos en inglés con subtítulos en español, y bueno, yo me sabía la película en todos los idiomas, y bueno, pues estuvo increíble. Y bueno, pues por acá nos comentan rápidamente: hola Lizzy, buenos días. Soy Sil y la película que ya hasta me sé de memoria es Toy Story. A mi bebé le encanta y podemos verla todo el día si fuera por él. Saludos de parte de los exarrebeldes. Muchísimas gracias. Qué bonito. Sí, es que Toy Story es una de esas películas que ha visto uno un millón de veces, ¿no? Hola, feliz sábado. Hay muchas películas que me gusta repetir, pero la que más sería sin duda Hércules de Disney. Nunca falla en ponerme de buenas y lo mismo con las canciones. Muchísimas gracias. Gracias por compartir de este lado. Saludos, Lizzy. Oye, quería agradecerte por los boletos del cine. El miércoles me fui con mi niña a ver El Coyote contra Acme y no parábamos de reír y me dio sentimiento saber que Correcaminos es su amigo. Dice, una de las que más repito es En la época de Navidad, Mi pobre angelito. Claro, es una de las películas más vistas y si no la has visto, tienes que conseguirla para verla porque es como de esas películas. Pasa como con la serie de Friends, que aunque hayan pasado un montón de años, a la gente le sigue gustando en nuevas generaciones. Así la película de Mi pobre angelito, yo creo que encanta a todas las generaciones. Alejandro Abrego, te mandamos un súper saludo. Qué buena onda que estás escuchando. Ya sabes, yo así siempre bien pila. Dice, Lizzy, no debiste poner ese tema. Yo soy experta repitiendo películas. Dice Andrea Giselle, B-Movie, Megamente, Kung Fu Panda 1 y 2, todas las de Shrek, Frozen, Encanto, la de Coco, Lilo y Stitch, especial la 2 y creo que ya. Todas esas las veía a cada rato en mi infancia, pero ahorita la que más veo últimamente es Black Panther. Así es que me encanta, Andy, me encanta que nos compartas todo esto. He visto Buscando a Nemo más veces. ¡Wow! Te quiero mucho. ¡Claro! Buscando a Nemo también es una película que probablemente es la segunda película más vista de Lizzy Brooks. Oigan, pues está increíble. Recuerden que ya nos acercamos al exalístico. ¿Qué es el exalístico, Lizzy? Sí, yo sé que tiene este nombre extraño, pero es divertido. Y bueno, básicamente es adivina la canción. Si tú quieres llevarte un pase doble para ir al cine en salas tradicionales de Cinépolis, pues lo único que tienes que hacer es escribirme: quiero adivinar la canción, quiero adivinar la canción, quiero adivinar la canción. 557923-7383. Mándame mensaje. Y también, si quieres llevarte boletos, sigue participando en el tema del día. Y el tercer pase doble lo vamos a regalar. ¿Cómo lo regalaremos, Tony? ¿También en te parece en tema del día? ¿Sí? Ok, que haya dos para que haya más variedad, porque ya son muchos los que escribieron. Entonces, que sigan participando. Dos los vamos a regalar en tema del día y uno en adivina la canción exalístico. Así es que apúrate, córrele, y nosotros nos vamos a ir con musiquita. ¿Y saben cuál es la canción de todas las películas? Así, de todas las películas que existen, no importa el género ni nada, la canción más escuchada que pertenece a una película, a mí me sorprendió, pero es Sunflower, de la película de Spider-Man de Post Malone. Así es que vamos a escucharla.

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0: 8:28. 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

0: acá. Muchísimas gracias a todos los que han mandado su mensajito. Tenemos saludos para don Sergio con muchísimo cariño hasta Guadalajara y también a su nietecito Mati. Que nos diga Mati cuál es la película que ha visto más millones de veces en este mundo. Y también otros que han estado participando. Hola, buenos días. Yo la película que he visto es la de La Sirenita. Me encanta. Saludos. Soy Marisela Espíndola. Extra Rebeldes, muy bien presentes. Me encanta. Oigan, La Sirenita yo... como que la vi solo una vez. Como que no me gusta, pero como que no fue de las que más. Sí, soy Martín de Los Cabos. La película que más me gusta es Buscando a Nemo y ya me la sé de memoria. Ahora que estudio inglés, mi mamá me la ha puesto en inglés. Te quiero mucho. Es la mejor forma de aprender inglés. ¿Se acuerdan que les dije que yo veía Toy Story en inglés, en español y así todo el tiempo? Bueno, pues me ayudó muchísimo para aprender inglés. Así es que es una buena técnica. Tenemos a alguien en la línea porque va a participar en el Exalístico. Hola, hola, ¿quién está por ahí?
1: Hola, buenos días, soy Alejandro.
0: Hola, Alejandro, ¿cómo estás?
1: Bien, gracias.
0: ¿Desde dónde nos escuchas?
1: De Irapuato.
0: ¡Eso! De Irapuato, te mandamos un saludo a ti y a toda la gente linda que nos escucha en Irapuato. Oye, ¿y estás listo y preparado para adivinar la canción?
1: Sí.
0: Pero así tienes, así como que, ¿te sabes muchas o poquitas? ¿Te sabes en español? ¿Te sabes en inglés? Cuéntame. ¿De todo?
1: Perdón, no se escuchó.
0: Ah, que si te gusta mucho la música y conoces como de muchas canciones de todo tipo.
1: Sí.
0: Bueno. La mayoría. Me encanta. Oye, ¿estás en tu trabajo, en tu casa? Cuéntanos.
1: Voy manejando a mi casa.
0: Bueno, con muchísimo cuidado, vamos a ponerte la canción y bueno, pues nada más me vas a dar respuesta. Listo y preparado porque esto es Exalístico.

0: Alejandro, ¿te la sabes?
1: Sí, sí, sí.
0: A ver, ¿cómo se llama?
1: Es APT de Bruno Mars y no recuerdo con...
0: Rosé.
1: La otra artista.
0: Se llama Rosé. ¡Increíble! ¡Muchísimas felicidades! Oye, qué padre que participas y ahora sí ya te llevaste tus boletitos para ir al cine, en salas tradicionales en Cinépolis. ¿Qué película vas a ver y a quién vas a llevar?
1: A mi esposa y a mí.
0: Padrísimo. ¿Y qué película crees que vayan a ver? ¿Hola?
1: Sí, bueno.
0: Ah, ¿qué película crees que vayan a elegir?
1: Posiblemente la de La Isla Perdida.
0: ¡Eso! La Isla Olvidada, muy bien. Genial, pues disfruten mucho, de verdad, en familia. Y bueno, pues, ahora sí que muchísimas felicidades y gracias por participar. ¿Quieres mandar un saludo?
1: Sí, a mi familia aquí en Irapuato y a todos los que andamos de Uber.
0: Oye, increíble, muy bien y mucho ánimo a los que andan manejando todo el día también con muchísima precaución y bueno, pues les mandamos un saludo a todos, en especial a todos los Ubers de Irapuato y qué buena onda que participas desde allá y a ver qué día me invitan para ir a conocerlos y saludarlos a todos.
1: Sí, sí, sí, adelante cuando guste.
0: Bueno, allá estaremos. Muy bien, muchísimas gracias. Hasta pronto, Alejandro. Y bueno, pues ahí estamos con más saluditos de este lado. Gracias a todos los que están participando. Hola, Lizzy. Soy Itzae. Voto por la canción de Moana. Y también quiero contarte que la película que repito mucho es Frozen 1 y 2. Claro, es una de las más repetidas. Pero también me gusta mucho repetir una serie que se llama Academia Unicornio. Y te saludo desde Oaxaca. Te mandamos un saludo hasta Oaxaca. Qué ganas de ir a Oaxaca, de verdad. Pronto, por ahí me estaré dando una vuelta en las diferentes ciudades donde nos escuchan para saludarlos y poder pues compartir un poquito más de cerca de con ustedes. Y por acá me dan la respuesta exacta de el ex acertijo. Y dice, Lizzy, yo quiero ser parte de tu equipo, es mi mayor sueño. Claro que sí, con muchísimo gusto. Lo platicamos ahí a través de la línea Lizzy Liber. Y bueno, pues las puertas de mi corazón siempre están abiertas para todos mis Lizzy Libres, para las familias Lizzy Libres, mamás y papás. Y bueno, pues ahora vamos a escuchar esta canción que a mí de verdad me encantó. Loretta es una pequeña, grandísima cantante, youtuber, blogger, de todo. Es una niña talentosa, dinámica, energética, que cree mucho en ella, en sus sueños y que además tiene la fortuna de contar con una familia que la apoya y que la ama. Y de verdad brilla. Desde el día que yo la conocí, tiene una luz muy especial. Y ahora saca esta canción que a mí me encantó, la verdad. Es una de mis favoritas de Loretta y habla justamente también de la amistad, el valor de la amistad y de lo bonito que es compartir con nuestros amigos. Así es que, ¿qué les parece si vamos a escuchar esto de Loretta? Muchas felicidades, por cierto. Y se llama ¡Está chidísimo!

0: no tienen idea quién está conmigo. Bella, hermosa, simpática. Ella es Cristela Loesca.
1: Hola. Muchas gracias por invitarme.
0: No, gracias a ti por estar aquí. Qué bonito de verdad ver a una chica talentosa luchando por sus sueños, ya con varios materializados, como fue la telenovela de Papás por Siempre. Cuéntanos, por favor, ¿cómo te sentiste participando en esta gran producción?
1: Pues esto, la novela fue un proyecto bastante bonito. Estoy muy agradecida con Rocío Campo. Fue un proyecto que la verdad marcó mi carrera artística. Tuve el honor de ser el personaje de Scarlett, el cual era una niña muy divertida, muy tierna, con una familia bastante peculiar, porque sí, era una familia bastante grande, y por lo que vemos, Scarlett era una niña, es una niña, por así decirlo, sentimental, cariñosa y sobre todo comprensiva. Y la verdad es que me la pasé increíble en ese proyecto. Todos mis compañeros súper amables. Fue una experiencia hermosa.
0: Cuéntanos un poquito, ¿a qué edad iniciaste con la actuación?
1: ¿A qué edad inicié? Como a los 8 años entré al CEA, Televisa. Y ya llevo una carrera artística desde hace 4 años.
0: Okay.
1: Así que... así es.
0: Sí, vas progresando, por decir, sí. Tu proyecto más importante ha sido Papás por Siempre.
1: Papás por Siempre, sí.
0: Ok, y platícame un poquito, estar en una producción tan grande como una producción de Rocío Campo con actores de tanta trayectoria y además haciendo una segunda parte, ¿no?
1: Sí.
0: De la historia donde ya había como un contexto y tú justamente representas a Scarlett ya unos años después.
1: Sí.
0: ¿Qué significó para ti cuando llegó esta noticia de que ibas a participar? ¿Qué sentiste?
1: La verdad es que cuando me enteré de la noticia, estaba más que contenta. Estaba muy agradecida con Dios por esta oportunidad, con Rocío Campo, por toda la producción, por confiar en mí y por ver ese talento en mí. Y la verdad es que he trabajado mucho estos últimos años para este papel y esto fue una experiencia hermosa, saber que me quede en ese papel, fue increíble.
0: Y muchas felicidades porque lo hiciste de verdad de manera espectacular.
1: Ay, muchas gracias.
0: Tu personaje lo amé mucho, de verdad.
1: Gracias.
0: Y bueno, es una novela muy linda, a mí me tocó verla toda, la primera y la segunda parte.
1: Sí,
0: pero
1: gracias.
0: De verdad, muy, muy, muy linda. Tengo una curiosidad. Yo veo a muchos niños y niñas que justamente estudian en el CEA y después empiezan a hacer pequeñas producciones, o bueno, grandes producciones, pero pequeños papeles.
1: Sí, sí, sí.
0: ¿No?
1: Sí, sí.
0: Como La Rosa de Guadalupe y en algunas otras participaciones. ¿Qué pasa cuando un niño que estudia en el CEA y que de alguna manera es un paso súper importante estar en Televisa,
1: sí,
0: estudiar
1: sí, sí,
0: ahí, pero luego pasa el tiempo y no es como que tan rápido? A lo mejor no es como que saliste de estudiar del CEA y ya tienes llamada y ya te están hablando para las novelas o para la serie. ¿Qué pasa en tu corazón? ¿Cómo lo manejas? ¿Qué sientes? ¿Cómo fue contigo?
1: Pues obviamente hay una preparación detrás de todo, de toda una carrera o de todo un esfuerzo. En mi caso, la verdad es que igual, lo menciono otra vez, me esforcé mucho, tuve mucha disciplina, fui muy organizada para poder llegar hasta ahorita en donde estoy y sé que puedo llegar a más. Y la verdad es que estar en Televisa es un gran paso para iniciar en el CEA Televisa. A mí me sirvió muchísimo y tienes razón, no es como que te den llamados así de rápido, ¿no? Repito, hay un esfuerzo detrás de todo eso. Y claro, hay que tener disciplina para eso y tener que buscar casting, si te rechazan no pasa nada, hay más, sigue, porque si no te aceptan en uno, no se acaba el mundo y puedes seguir.
0: Me encanta, de verdad, qué bonito consejo nos has compartido. Además de la actuación, ¿te gustaría desarrollarte en la música?
1: Sí, me encantaría, amo cantar desde chiquita, he tenido esa pasión por la música y de hecho en Papás por Siempre hubo un disco que lo disfruté muchísimo, grabar el videoclip estuvo increíble, disfruto mucho cantar, sentir la música y claro que me encantaría igual hacer una carrera musical próximamente y igual con la mano de Dios, espero que igual y
0: lo
1: se puedan hacer las dos cosas.
0: Claro que sí. ¿Qué te gustaría cantar? ¿A qué artista admiras? ¿Te gustaría ser?
1: La verdad es que soy un mix de todo. O sea, pero yo creo que mis top artists son Michael Jackson, Justin Bieber y maybe, no sé. Yo creo que ellos son mis top.
0: Tienes una gran influencia.
1: Perdóname. Y también me encantan The Beatles o The Smiths.
0: ¿Sí? Ok, sí, por supuesto.
1: Sí. Como que soy muy de esa música.
0: Tienes unas grandes influencias, de verdad. Estoy segura de que en el momento en que decidas poner manos a la obra en el área musical, lo vas a hacer increíble y estaremos muy contentos de que vengas aquí a presentarnos ese día tu primer sencillo.
1: Ay, muchas gracias.
0: Muy, muy contentos. Y nada, o sea, qué bonito. Nos inspiras a todos para seguir luchando por nuestros sueños y saber que las cosas se hacen, pero se hacen primero esforzándote, aprendiendo, practicando, preparándote, después la constancia, ¿no? A pesar de las piedritas que encontremos en el camino o a pesar de pronto de las desilusiones de hoy no quedé y yo quería y era mi sueño, decir, ok, hoy lo sufro, mañana me levanto y sigo adelante, ¿no?
1: Y sigo
0: porque
1: adelante,
0: eso también se vale. No se trata de no sufrirlo, sí, te puedes tomar tu momento, pero levantar la cabeza y seguir
1: claro
0: adelante.
1: Claro que sí.
0: Qué bonito, de verdad. Muchísimas gracias. Compártenos tus redes sociales, por favor.
1: Claro que sí. En Instagram estoy como Cristela Loesca. En TikTok también estoy como Cristela Loesca. Y en Facebook también.
0: Perfecto, pues entonces a seguir a Cristela, ¿verdad? Porque es una niña encantadora, con muchísimo talento y de verdad que gracias. Es una muestra para todos nosotros de que los sueños se hacen realidad y hay que perseguirlos. No son mágicos, no son de la noche a la mañana, pero sí suceden. Así es
1: que sí.
0: Oye, ¿cuál es tu canción favorita entre los artistas que me mencionaste?
1: Mi canción favorita ahorita es, bueno, no es de mis artistas favoritas,
0: okay.
1: Pero es una que se llama Haven.
0: Ok.
1: Y la verdad no me acuerdo del nombre del artista.
0: Ok.
1: Pero me encanta. Es como But Heaven knows I'm miserable now. Es algo así.
0: Oye, qué bonito cantas. Me encanta. ¿Te parece? ¿La presentamos y la escuchamos?
1: Va.
0: Ok, vamos a escuchar Heaven.

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Cuando alguien necesita ayuda, siempre aparece una mano, un abrazo o una persona dispuesta a decir, yo estoy contigo. Somos un país lleno de gente buena, alegre y de corazones enormes. Y por eso es importante aprender desde pequeños a cuidarnos, estar preparados y también cuidar a los demás. Que nunca se nos olvide que todos formamos parte de una gran familia llamada México. Y que así como nos unimos para celebrar y compartir cosas bonitas, también podemos permanecer unidos cuando alguien nos necesita. Porque juntos, como buenos amigos y como hermanos, siempre somos más fuertes. Y no lo olvides, la luz que llevas dentro brilla en el presente.

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0: Son las 9.
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0: Muy buenos días, pues como todos los sábados aquí tomándonos un cafecito en el restaurante Hacienda de Torres, en el programa Desayunando con de EXA 93.5 Irapuato. Y pues como siempre todos los sábados aquí nos echamos una buena plática con nuestros invitados y también como cada sábado nos acompaña don Sergio Olivares, don Héctor Zaragoza y un servidor Gerardo Padilla, y platicando con una invitada que nos da gusto cuando viene, porque al igual que con otros funcionarios les he dicho que no le sacan a ningún tema, aquí nuestra invitada del día de hoy no le saca ningún tema, y eso es bien importante cuando platica uno con funcionarios. Hay funcionarios muy miedosos que, ay, no, de eso no me preguntes, y le dan la vuelta y sacan maestría en torero, pero acá doña...
1: En maromas.
0: Nuestra invitada, mis respetos. Nos acompaña el día de hoy la presidenta municipal de Irapuato, la contadora pública Lorena Alfaro García. Bienvenida, Lorena.
1: ¿Qué tal? Muchas gracias, contador Padilla, gracias Héctor, Sergio. La verdad que para mí también es muy agradable venir a este programa, porque me da la oportunidad de compartir con las y los radioescuchas pues lo que estamos haciendo en el gobierno de Irapuato, pero también de encarar aquellas preguntas que con justa razón también me hacen los ciudadanos, y yo creo que siempre es importante ponernos empáticamente en los zapatos del otro, pero también yo les pido que empáticamente se pongan en mis zapatos, ¿no?
0: Sí, fíjate que en esta mesa lo hemos dicho muchas veces, los ciudadanos luego somos muy injustos, por eso es importante que sí digas lo que se hace, porque luego en las mesas de café, de restaurante dicen, no hombre, esta presidenta no hace nada, este presidente no hace nada. Y la verdad es que pues yo ya estuve ahí y trabajas todo el día. Ahí no hay de que, ay, me voy a tomar 3 días. No, entonces sí es importante que digas lo que se está haciendo. Me gustó mucho una campañita que traes en Facebook de las obras que se van a hacer. Esa es una novedad y qué bueno.
1: Sí, vamos a estar informando porque estamos en el marco del informe de actividades del gobierno municipal, pero vamos a aprovechar también para hacer un recuento de lo que hemos hecho en estos 5 años de la mano de las y los irapuatenses, y vamos a mostrar cómo Irapuato está cambiando, cómo Irapuato no es el mismo que yo recibí en el 2021, en octubre.
0: ¿La foto del antes y el después?
1: Por supuesto que sí. ¿Qué? Yo creo que los hechos ahí están, se ven, se tocan, se palpan, transforman vidas, y los resultados son tangibles, no son efímeros.
0: Sí, pero si no los das a conocer al público, pues...
1: Es importante recordarles todo este camino institucional que hemos tenido, y cómo hay una evolución, cómo hay avances, cómo hay resultados, y también, por supuesto, qué viene para el futuro, y sobre todo, cuáles siguen siendo nuestros retos y nuestros grandes desafíos, porque...
0: O sea, no todo es aplauso.
1: La labor de un gobierno nunca termina. Termina, el presupuesto es corto, el tiempo es limitado y las necesidades son muchas y los rezagos son muchos. Entonces, ¿con qué nos quedamos nosotros? Con haber hecho todo lo que está a nuestro alcance, con haber sido responsables y con entregar siempre ese resultado del antes y el después. Por eso yo digo que Irapuato está cambiando y va a seguir cambiando. Va a seguir cambiando,
0: después,
1: pero vamos...
0: Después de ti también va a seguir cambiando.
1: Pero vamos a mostrar esos cambios, dónde están. En salud, dónde están en economía, dónde están en la obra pública, dónde están en la seguridad, dónde están en el medio ambiente, dónde están en esa transformación y fortalecimiento comunitario. De todo eso podemos hablar y sí, podemos dar cuenta.
0: Porque hay cosas que no se notan y también hay que decirles. Y hace rato dijiste que... Pues la sábana siempre está chiquita, ¿no? Yo creo que de los 2,000 y tantos municipios del país, si acaso uno tendrá exceso de recursos, San Pedro Garza o algo así, pero fuera de ahí, todos los municipios tienen problemas, ¿no?
1: Sumamente limitados en los presupuestos, y más ahora, lo tengo que decir tal cual es, cuando llegó la 4T al gobierno federal, se empezaron a centralizar más los recursos. y le empezaron a dar un golpe a la municipalización. Y eso es muy duro porque quienes damos la cara ante la población somos las y los alcaldes de México, cerca de 2,500. Entonces, al centralizar, insisto, pues nos dan un gran golpe, y al no poder ya hacer gestión de recursos para la inversión ante el Congreso de la Unión, es sumamente frustrante, porque yo lo viví como diputada federal. Yo llegué a estar gestionando para mi ciudad cuando estuve de 2015 a 2018 y había la apertura del entonces gobierno de Peña Nieto. Y había presupuesto para el gasto de inversión. Les voy a poner algunos ejemplos. Cuando yo estuve de diputada federal, gestioné para una obra de infraestructura en Boulevard Solidaridad frente a la zona militar. Gestioné 20 techumbres para escuelas públicas, que hoy es lo principal que nos demandan.
0: Y no eras presidenta, eras diputada.
1: Y no era presidenta. Gestioné para 25 parques vecinales. Hice gestión.
0: O sea, había bolsa.
1: Para el Teatro de la Ciudad, para concluirlo, porque no nos debemos olvidar que es una gestión que se hizo en los tiempos de Sixto Cetina. Uh-huh. No lo alcanzó a inaugurar, pero todo el 80-90% del proceso se dio allá, y a mí me tocó gestionar la última parte del recurso para la conclusión del teatro. Y o sea, había manera. Hoy eso no existe. Los diputados no gestionan ni un cacahuate porque no hay la apertura, y los gobiernos estatales pues también están muy supeditados. Justo ayer que veía que vino la presidenta de México y que no nos dio buenas noticias en el tema del acueducto, lamentablemente, que es un proyecto para garantizar el futuro de agua para el estado. Por supuesto, tienen una prioridad que se llama León, pero en realidad el que este ducto pase por todos los municipios y podamos estar teniendo agua superficial y no agua de subsuelo, era un gran proyecto, o es un gran proyecto, y no nos dio ninguna buena noticia o esperanza de que esto pueda llegar a concretarse. Y mientras tanto, la gobernadora Livia tiene etiquetados 4,000 millones de pesos para el acueducto, que hoy podrían estarse destinando a infraestructura y que están ahí congelados ante la inacción o la falta de interés de la federación para llevar a cabo este proyecto.
0: Y mira que cuando empezó esto del proyecto del acueducto, todo el mundo dijimos, no, trae la bendición de la presidenta de la República, y dijimos, se va a hacer, pero pues se nos cruzó el 2027. Así entonces es. No quiere ningún ruidito, nada que le haga ruido a las elecciones. Pero a ver, Lorena, el otro día, en un miércoles que me hacen favor aquí los señores de EXA de prestarme el micrófono los miércoles, yo decía que gastarse 15,000 millones más lo que se iba a gastar Celaya, Irapuato, para hacer adecuaciones, a lo mejor llegaba a 20,000 millones, no sé. Cuando ese no es el problema, de que no hay agua. Aquí nos lo han dicho los directores de Japami desde hace 20 años. La mitad del agua que se extrae se pierde. Mejor gástense 20,000 millones en reponer todas las redes.
1: Exacto. Bueno, esa es una realidad. Tenemos que decirlo tal cual.
0: Agua sí hay, pero
1: la
0: se
1: va. La eficiencia física hay que aumentarla, porque hoy está muy disminuida. Y tienes toda la razón. Tenemos una infraestructura hidráulica muy obsoleta,
0: muy vieja,
1: que es la que se colapsa, que causa los socavones y una serie de problemas. Y no hay los recursos.
0: Pues por supuesto que no los hay. Allá hay 4,000 millones ya autorizados que se podrían usar en León, en Irapuato y en Celaya.
1: No hay los recursos para hacer esa renovación. Lo que hacemos es que cada que tenemos una obra nueva, pues se renueva toda la red hidráulica, pero así que digas, tenemos tanta lana para hacer todas las renovaciones que se requieren, pues la verdad es que no, y eso genera estas fugas de agua, que pero es desperdicio, que podría estarse aprovechando.
0: Ese es el
1: totalmente
0: problema. O sea, en León sí hay agua, el problema es que se les va la mitad.
1: Fíjate.
0: Entonces,
1: que León,
0: creo que por ahí
1: voy a hablar en descargo del municipio de León, son muy eficientes en la... Tienen mucha eficiencia física, pero precisamente por cómo han visto la problemática, ellos han...
0: Pero aún así se les va la mitad.
1: Aún así se les va. Y algunas por fugas y otras por clandestinaje.
0: También.
1: Y quiero decirles que en los últimos 3-4 meses nosotros le metimos mucho a esa revisión, tanto en zonas residenciales como en zonas populares, y nos hemos llevado una sorpresa tremenda de cómo la gente busca la manera de conectarse a la red para tener agua de manera irregular, sin pagar un solo quinto. Y obviamente, pues no les gusta que lleguemos. Hemos tenido que contratar incluso una empresa de fuera, porque los cañonazos de extorsión están a todo lo que da, y nosotros no podemos mandar a nuestro personal porque es muy susceptible de caer en esa situación.
0: Claro, claro.
1: Y por
0: claro.
1: eso contratamos especialistas, expertos, que ajenos. Son los que están haciendo esa chamba y me reportan, no, nos han llegado a ofrecer hasta pues, cañonazos de 100,000 pesos por mantenerles la toma clandestina y demás. Entonces, estamos en esa lucha, pero créanme que no es por afectar a los ciudadanos, es por buscar tener una eficiencia en la administración del vital líquido, que es para nosotros, no es solamente para nosotros, es para las futuras generaciones.
0: Claro,
1: y
0: claro.
1: ahí es donde entran las autoridades responsables, porque luego me encuentro con regidores de Morena que andan azuzando a la gente, que para que se amparen, que para que no paguen, que para tantas cosas, que dices, no es posible que sean tan irresponsables, y de manera particular, pues no se sumen a poner orden, y al final del día todo esto es en beneficio de los propios irapuatenses.
0: Lorena, lo curioso de esto y lo triste es que si ellos estuvieran en el poder no andarían promoviendo amparos, ¿verdad?
1: Pues quién sabe, porque a lo mejor andarían condonando cuentas, porque esa es la visión de los gobiernos populistas, donde no dimensionan el daño que hacen, porque al final el pago del agua no es en sí el pago del agua, es el pago de llevar el servicio del derecho
0: el agua es gratis.
1: Humano al agua.
0: Claro.
1: El agua es gratuita.
0: Así es.
1: ¿Y cómo quieren que renovemos infraestructura si no se está pagando el derecho por el servicio del agua? ¿Cómo quieren que hagamos más calles, más infraestructura, si la gente no paga su predial?
0: Es más, ahí tengo una sugerencia, que los recibos de Japami digan, agua, 0 pesos. Infraestructura, tanto, y drenaje,
1: exacto,
0: tanto.
1: Exacto.
0: Para que la gente diga, ah, no, pues sí, no me están cobrando el agua. Exacto. Que además no se cobra el agua.
1: No.
0: Se cobra la energía eléctrica, se cobran los tubos, se cobran todo.
1: Exactamente.
0: No sería mal, ¿eh?
1: Es bueno mencionarlo, porque luego la gente dice, es que lo que yo pago con mis impuestos ¿y por qué? Bueno, cuando vamos a pavimentar alguna calle les decimos, a ver, ¿cómo andan en el pago de su predial? Pues resulta que no están pagando. Entonces,
0: o están pagando como si fuera terreno cuando ya es casa, ¿no?
1: Exacto.
0: O era de un piso y eres de 2 pisos y nunca lo reportan, ¿no?
1: Sí.
0: Pero bueno, la visita de la Presidenta de la República, creo que el resumen final, no nos fue bien a Guanajuato, esa es la verdad.
1: No.
0: Pero bueno, ahorita después del corte lo platicamos, un simple resumen, y por supuesto que le vamos a dar un reconocimiento a nuestra compañera Marisela Luna, que estuvo ahí al tiro el día de ayer.
1: Se puso la camiseta de irapuatense.
0: Se puso la camiseta. No he visto fotos, no sé si llevaba una camisa de Irapuato, pero bueno, un saludo a Marisela. Regresamos después del corte.
2: Regresamos después del corte. 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
5: Para emprender un negocio hace falta mucho más que tener una buena idea o el capital para lanzarla. 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Inició entonces el proceso de certificación de empresas y consolidación de los primeros sectores participantes como alimentos, artesanías, moda, cuero calzado, turismo y servicios. 3 años después de haber iniciado, se entregó el distintivo número 1000. Para entonces, la estrategia Marca Guanajuato ya impulsaba los productos en ferias y eventos nacionales. Y con la entrega del distintivo 2000 a Manufacturera Cuadra, Hospital Militar de Irapuato y Mercado Metropolitano para 2019, se llevaron a cabo más de 11 caravanas en los municipios de Guanajuato, León, Ciudad de México, Dolores Hidalgo, Uriangato, Coroneo, Silao e Irapuato. 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Una vez que se cuenta con él, las empresas reciben capacitaciones, acompañamiento y asesoría para el posicionamiento de sus productos, ya no solo a nivel nacional, sino también internacional. Detrás del distintivo Marca Guanajuato hay 9.211 historias acumuladas a lo largo de una década que dejan testigo de la manera en que sus empresas nacieron, crecieron o se consolidaron con esta valiosa estrategia.
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0: respetos, hizo pensar a la claro. presidenta con todos los datos que traía Marisela.
1: A tal grado que le sacó, lo vamos a revisar y les informamos.
0: Sí. Es más, le trató de hablar a Zoé, al director del Seguro Social, y creo que no hubo comunicación o algo. Pero eso le abrió poquito la puerta a Irapuato. Pero bueno, el resumen es, hubiéramos querido que fueran mejores noticias, pero...
1: Sin lugar a dudas, abrió una puerta donde permite que las y los irapuatenses de Irapuato y de la región, los que son derechohabientes
0: del
1: IMSS.
0: Fueron varios presidentes municipales que firmaron una carta,
1: es,
0: ¿no?
1: Así es, mantengamos viva esa gestión. Ajá. No la enterremos como la quiso enterrar Pepe Aguirre, diputado federal de aquí de Irapuato, donde lamentablemente bajó los brazos y dijo que no había nada que hacer. Vergonzoso.
0: Le ganó la política.
1: Porque
0: mi amigo
1: aquí
0: Pepe.
1: hay que luchar hasta el último aliento. Sí. Simple y sencillamente porque hay personas, muchísimas derechohabientes, que no están siendo atendidas, que mueren porque no hay una cirugía a tiempo, porque no hay una consulta a tiempo, porque no hay una atención debida, y eso nos obliga a no bajar los brazos. Y hoy justamente yo hice un manifiesto que salió en algunos medios de comunicación, donde expongo de manera puntual el trayecto institucional de lo que hemos hecho. Aquí no hay un solo año desde el 2021 donde no hayamos hecho la tarea, lo que nos corresponde, y no hay pretexto, no hay excusa. La única excusa que nos pudiera dar la presidenta de México para no traer ese hospital que nos prometieron en el 2021 es que no hay presupuesto.
0: Y ya dijo ayer que sí hay.
1: Entonces, técnica, jurídicamente, médicamente, no hay
0: socialmente, por Dios.
1: Y no es a una servidora ni a nuestro gobierno a los que nos dice que no o a los que nos dice que sí, es a las y los derechohabientes que pagan sus cuotas obreras, es a las y los empresarios que pagan sus cuotas empresariales. Entonces, mantenemos viva la esperanza, nosotros ya generamos la apertura, no hay excusa, lo único que necesitamos es presupuesto. Nosotros estamos listos. El alcalde de Celaya genuinamente y sinceramente dijo que no están listos. Entonces, presidenta, escuche a las y los derechohabientes del IMSS de Irapuato y la región.
0: Yo pienso que sí lo va a pensar en serio, aunque estando en Celaya les dijo, se va a hacer el hospital de Celaya, que la fregada.
1: Aunque no hay recursos ni para Celaya, ni para Irapuato, ni para Salamanca, ni para nada, en el PEF, al menos, en el presupuesto de la federación, al menos el que ya mandaron a la Cámara de Diputados, hay cero recursos. Habrá que ver si una vez que se concluya la aprobación del presupuesto, que ya sea definitiva, le inyectan ahí recursos ahí para la salud en Guanajuato, porque si es para Celaya, para Salamanca, para Irapuato, para León, es bueno, porque todo nos ayuda a despresurizar las atenciones.
0: Ahí es donde la importancia de los diputados federales de Guanajuato.
1: Así es.
0: Porque
1: es
0: ahí
1: correcto.
0: Es donde, oye...
1: Y justo ahí es donde hemos visto el contraste. Yo veo a un Diego Barroso, diputado federal de Irapuato, luchando en el Congreso de la Unión, yendo a las oficinas del IMSS, gestionando, y veo a un diputado federal, en este caso Pepe Aguirre, bajando los brazos, justificándose, algo súper mezquino, echándole tierra al gobierno municipal, que porque no hizo las gestiones, cuando todos han seguido de manera muy puntual los pasos firmes que hemos venido dando en esta gestión, y hay constancia. Entonces, eso se me hace mucha mezquindad, pero sobre todo se me hace pues una falta de respeto a las y los representantes que él debiera estar alzando la voz por ellos.
0: Así es. Bueno, pues vamos a cambiar un poquito de tema. Entre mis apuntes tengo aquí el puente de la Bimbo. Ya se hizo viejo.
1: Ya sé.
0: Y todavía no se hace, ¿no? Manuel Venegas estuvo aquí, el ingeniero, nos platicó de esto. Él estima que por ahí de septiembre, octubre, ya se, porque se hace la licitación, o sea, ya está todo listo, pero faltan los pasos burocráticos, ¿no?
1: Así es. Justo hace un año, en el marco de mi informe, La gobernadora nos prometió que el puente de la

0: Bimbo sería una realidad. Entendemos que no son obras fáciles de ejecutar por su magnitud, por el presupuesto que requieren,
1: y la afectación
0: por las afectaciones y todo lo que tenemos que tener listo. Pero bueno, ya es una realidad.
1: Sí, ¿verdad?
0: Vamos a arrancar, como bien dices, en los próximos días. Es una obra que va a ejecutar el Estado, uh-huh, que viene financiada con recursos de la deuda, que va a costar más de 300 millones de pesos. Y lo que yo quiero destacar es que para poder lograr esta gestión hubo un trabajo inmenso por parte del municipio, porque no es que las obras caen del cielo, las obras se gestionan, se pagan afectaciones, se invierte en vías alternas. Esa zona es sumamente complicada. Ya tenemos vía alterna, pero...
1: No, y por ahí está la zona militar, peor todavía. Ya,
0: y tuvimos que pedirles permiso a la zona militar que nos permitieran pasar, hacer una inversión de un camino para que toda la gente que vive del otro lado, en la zona sur...
1: El que usa diario
0: ese puente. Que usa diario ese puente, tengan esa vía alterna. Va a causar molestias, sin lugar a dudas, pero vale la pena aguantar. Ya lo hemos demostrado en otras obras, como el puente de la Soledad, que por 40 años esperaron y que hoy es una realidad, como el puente del Inforum,
1: del CRIT, sí,
0: que hoy evita riesgos, accidentes.
1: Ya lo vemos normal.
0: Pero bien, una importante gestión. Lo vemos como el puente de Villas, que ahora que remodelamos esta avenida, pues nos aventamos también la ampliación de ese puente.
1: No digas, porque luego ya nos escuchan ahí.
0: Ya nos están buscando. Lo vemos como el puente del río Guanajuato, también aquí en Solidaridad, a la altura de la Bimbo, que también ampliamos. Ajá. Y también ese tramo se modernizó.
1: Quedó bonito.
0: Entonces, fíjense todo lo que les estoy diciendo. Y eso es de lo que yo hablo cuando digo que Irapuato está cambiando. Hay un antes y hay un después.
1: El acceso ese que dices que se tuvo que hacer... Me quedé con la espinita el día que estuvo el ingeniero Venegas y me fui de curioso a verla. Pues es una calle bien hecha. Pues es una calle, ya está pintadita y todo. Nomás tiene una puerta, ahorita está cerrado, pero se alcanza a ver, es una calle hecha y derecha.
0: Sí. Cuando hicimos Villas también hicimos una vía alterna, sí, que ya llegó para quedarse.
1: Ya se quedó.
0: Entonces, téngannos paciencia, no ha sido fácil. Vivimos en momentos bien complejos, presupuestalmente hablando. Irapuato fue muy... muy bien atendido por la gobernadora, tanto con esta obra del puente La Bimbo como con la obra de la planta de tratamiento, que ahí sí vamos,
1: ¿esa ya va caminando?
0: 60-40 ya va caminando, okay, está avanzando, y esas obras son grandes legados para la ciudad, particularmente la del agua, porque son obras que no se ven. Una planta de tratamiento nueva que te va a tratar el 70% de las aguas residuales del país, de la ciudad, y que va a tener grandes beneficios para que pues ya no sigamos extrayendo agua del subsuelo, pues no se ve, pero son garantías de seguridad hídrica para la población que hoy estamos sembrando para el presente y futuro.
1: Es como cuando haces una casa, pues le tienes que poner unos cimientos, si no se cae la casa. Aquí se hace eso, pero nos tenemos que ir a otro corte comercial, platicando con la presidenta municipal de Irapuato, Lorena Alfaro. Y por aquí nos llegaron dos mensajes, regresando al corte les damos lectura.
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2: 9:30.
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3: Regresamos. Platicando con la presidenta municipal de Irapuato, le voy a dar salida a dos mensajitos. Uno dice: contador, ¿le puedes preguntar a la presidenta cuándo se va a abrir el boulevard Gabriel García Márquez? Esa ya es la primera. La segunda dice: ¿por qué quitaron el descuento que se hacía por pronto pago en Japami? No lo sé, la verdad no lo traigo en la cabeza. Señora Lorena, no culpe a otros partidos políticos, sea usted responsable de lo que hace en Irapuato.
4: Totalmente, me hago responsable de lo que hago en Irapuato. Y por supuesto que voy a seguir señalando las faltas de los otros partidos políticos y de los otros gobiernos, sin lugar a dudas. Así como a mí también me cuestionan lo bueno, lo malo, pues yo también habré de hacer lo propio y lo voy a reiterar y no me voy a quedar callada, porque es importante que la gente reflexione, que escuche a unos, que escuche a otros, que discierna y que finalmente tome un criterio frente a lo que hoy estamos viviendo en este país. Y lo que hoy estamos viviendo es una convulsión tremenda de muchos temas y yo como política de tanto tiempo, por supuesto que sí voy a abonar con mis opiniones y mis reflexiones a la población. ¿Y el otro tema cuál era?
3: El de Boulevard Gabriel García Márquez.
4: El lunes aperturamos ya esta vialidad. Recuerden que es una zona que hemos renovado y transformado en conectividad. Cuando yo digo Irapuato está cambiando, lo digo por hechos como estos, que hay un antes y un después en la vida de las personas que ahí habitan y que hay una transformación total de estas zonas de la ciudad. Ahí está Avenida Guanajuato, Avenida Gabriel García Márquez. Intervenimos, por supuesto, el acceso hasta llegar a Las Liebres y les doy la noticia que próximamente vamos a continuar con la infraestructura que lleva al Guayabo y vamos a hacer el camino rural del Cuecillo, que está ahí adelantito del Guayabo, hasta La Soledad. Todo eso lo vamos a alcanzar a realizar en ese Irapuato 27 que nos propusimos durante mi administración.
3: Además, la última vez que estuviste aquí nos platicaste que esos caminos rurales, ahora el objetivo es ir uniéndolos para hacer circuitos, ¿verdad?
4: Grandes herraduras que empezaron hace años y que a mí me ha tocado, por supuesto, continuar y que me voy a ir muy orgullosa del avance que vamos a tener en inversión en caminos rurales, los que ya hemos hecho y los que nos faltan todavía por hacer hasta el 9 de octubre que tengo chance, así es que haremos ese recuento.
3: Falta más de un año.
4: Más de un año, y si me permiten, aprovechando que estamos en el marco del informe, los caminos rurales que hemos hecho han sido el de La Caja, San Diego del Rosal y San Javier. Hicimos el del Romeral a Guadalupe de Rivera. Hicimos el de Tome López a Santa Elena.
3: Y son caminos bien hechos, es decir,
4: caminos
3: de asfalto.
4: Caminos de asfalto muy, que han transformado la vida de la gente. Hicimos el de Santa Rosa, Temascatío, a las adjuntas. Y ahora vamos a hacer de Santa Rosa hasta Encino del Copal. Eso ya es una realidad, arranca este año.
3: Es de los más alejados.
4: Es de los más alejados. El de Cuecillo, La Soledad, que estamos por arrancar. Vamos a hacer también el acceso a la comunidad de Márquez, que es un pedazo, un tramo no muy grande, pero que ya les surge porque ellos conviven con el desarrollo de Castro del Río y son los únicos que no tienen ese acceso, entonces vamos a entrarle también a ese
3: que
4: camino.
3: Que lo pague Castro del Río.
4: Debería, no.
3: Pues sí, la verdad que sí.
4: Y bueno,
3: les trajo beneficio, pero también les trajo problemas.
4: Sin lugar a dudas.
3: Ese desarrollo.
4: Sin lugar a dudas, y ahí les acabo de hacer un breve recuento de cómo hemos avanzado y lo que nos falta en caminos rurales, en estas cerraduras tan necesarias, tan importantes para la conectividad de nuestra población, de las comunidades. 20% de la población de Irapuato vive en las comunidades rurales.
3: O sea, como más de 100,000 personas.
4: Es correcto.
3: Más de 100,000. Se nos quedó lo del descuento de pronto pago en agua. Pues eso era cuando había cuotas anuales, ¿no?
4: Era cuando había cuotas fijas y anuales. La gente iba, pagaba su cuota anual, se le
3: ahora
4: hacía
3: ya no existe
4: un descuento. Eso ya no es factible si queremos realmente administrar bien el agua. Para administrar bien el agua se requiere tener medidores, para que todos detectemos realmente cuáles son nuestros consumos. Cuando veamos que se disparan, hay un problema, hay una fuga, hay algo que tenemos que atender, y por esa razón ya no se da esta modalidad de pagos anuales.
3: El C4 del agua va a ayudar mucho a eso, ¿no?
4: Sin lugar a dudas, el C4 del agua lo vamos a inaugurar en el mes de noviembre.
3: Ah, o sea, ya está, pues.
4: Ya está muy avanzado. Y el C4 del agua, para la gente que nos escucha, nosotros le vamos a denominar el IAGUA. Es una administración del agua y de las redes y de los pozos de la ciudad de manera digital.
3: Automático ya.
4: Y ahí vamos a poder ver por colonia cuál es el comportamiento de consumo del agua. Vamos a poder detectar cuando hay un consumo que sale de los niveles y poder cerrar válvulas, porque eso nos va a advertir si hay fugas. Y al tener ya nosotros circuitos, vamos a poder cerrar la válvula de ese circuito y no se va a distribuir ese problema por toda la red.
3: ¿Ya hay circuitos en todo Irapuato?
4: Sí, tenemos, todo esto se maneja con sensores que están ya sembrados en toda la red hídrica y en los pozos. Y pues sin lugar a dudas esto nos va a ayudar a tener una muchísima mejor gestión, a ser más efectivos también en las inversiones que tengamos que hacer en las renovaciones. Ante la falta del recurso, pues el recurso que sí tenemos hay que llevarlo donde más se necesita. Y bueno, pronto les daremos a conocer cómo funciona este IAGUA y vamos a llevar a las escuelas, a los jóvenes, para que vean cómo Irapuato avanza en la gestión del agua, aprovechando la innovación, las nuevas tecnologías, la inteligencia artificial, y esto, sin lugar a dudas, yo te lo firmo, que nos pone en otro nivel de ciudad.
3: Pocos municipios tendrán esto, pero bueno, hay un tema que veo que sí se atiende, porque pues ni modo de decir que no, el bacheo. Empiezan las lluvias y empiezan los... Son baches a veces chiquitos que al día siguiente ya están grandotes. La semana pasada vi que andaba una camioneta bacheando, es decir, es permanente esto.
4: Somos bien administrados y cada año destinamos un presupuesto para que todo el año tengamos el servicio de bacheo en la ciudad. Los asfaltos se afectan con las intensas lluvias, y vaya que hemos tenido intensas lluvias este año que nos afectan. Híjole. Los pavimentos. Entonces tenemos nuestras cuadrillas.
3: El peor enemigo de un pavimento es el agua.
4: El punto. Agua, así. Y que la gente nos entienda que pues estamos viviendo lluvias muy intensas y que eso pues de manera natural, no solo en Irapuato, en todas las ciudades.
3: Y así sea de concreto, ¿eh?
4: Te afectan, también. Sin lugar a dudas. Y bueno, pues que sepan y tengan la tranquilidad de que aquí contamos con el servicio de bacheo, que nos tengan paciencia, porque hacemos una programación. No basta con hablar al 072. Necesitamos hacer una programación para dar la atención. Y también decirles que, siendo este gobierno responsable, cada año destinamos un monto de recursos para mantenimiento mayor. El mantenimiento mayor es rehacer las calles de asfalto, es renovarlas al 100% y que queden como calles nuevas. Y les voy a dar algunos ejemplos de estas renovaciones por mantenimientos mayores que hemos dado, que una vez que los hacemos, contador, ya no nos vuelven a causar problemas.
3: El Paseo Irapuato recientemente.
4: Paseo Irapuato recientemente, Siglo XXI, que es el camino que va al Inforum de Irapuato. Okay. Camino Real, que en este momento lo estamos interviniendo, que también está ahí a la altura del Inforum hasta Los Arcos. Intervenimos también la Santo Domingo, que lo renovamos con este mantenimiento mayor, quedó como nuevo. Avenida Independencia en su cuerpo sur lo renovamos y no ha vuelto a causar problemas, al contrario, fue la gente se quejó, pero al final del día logramos tener una mejor condición y tenemos pues todas estas intervenciones que hemos hecho responsablemente. ¿Por qué no hacemos más? Pues porque tenemos la limitación del recurso, pero créanme que año con año le estamos entrando y eso evita que no seamos la ciudad de los baches. Eso es importante porque hay un mantenimiento responsable.
3: Y fíjate, Lorena, y no es porque estés aquí, pero los que viajan, que van a Celaya, que van a Salamanca, que van a León, que van a San Francisco del Rincón, sí se nota la diferencia.
4: Se ve la ciudad totalmente diferente.
3: Se ve limpia. Sí hay baches, pues claro que hay.
4: Claro
3: baches,
4: que los hay. Y en las colonias, ahí es donde no nos ha alcanzado el recurso para meternos a ese mantenimiento mayor a todas las colonias. Sin embargo, sí lo estamos haciendo. Ahora lo estamos haciendo, pero no es el 100%.
3: Ok. Nos tenemos que ir a otro corte comercial. Déjenme ver si llegó algún otro mensaje. Creo que...
4: Bueno, y aprovechando el comentario que haces en lo que ves los mensajes, pues sí se nota la ciudad diferente, bien administrada, bien organizada, ordenada, y es parte de las reflexiones que yo le quiero hacer a la población. Que no les gusta que nos comparemos, yo les digo, compárennos con otras ciudades.
3: Pianito, esos rinconcitos que ahora se llenaron de flores,
4: de mejora de imagen urbana.
3: Se empieza a notar, así es.
4: Salida a Salamanca, estamos ya por arrancar la inauguración de esta importante acceso a la ciudad. Me van a decir, oiga, pero ¿por qué no llega al puente? No podemos llegar al puente porque ya pisamos zona federal y porque traemos también un tema ahí con los ejidatarios que no están de modo. Ahí enfrente del C4, de este nuevo complejo de seguridad.
3: En Rancho Nuevo.
4: Así es, nos quieren cobrar muy cara la afectación y la verdad es que no vamos a entrar en esos chantajes, pero lo que está a nuestro alcance lo estamos haciendo. Y ojo, aprovechando esto, salida a Salamanca, salida a Basolo, no podemos intervenir como municipio porque es zona federal, en algunos casos está concesionado, en otros no, pero es la Secretaría de Comunicaciones, Infraestructura y Transporte la que debe intervenir esos puntos, es zona federal, nosotros no podemos entrar ahí, a mí me da vergüenza tener estos accesos en la ciudad y ya hemos hecho todo lo posible de manera formal, pública, exigiendo a la federación que arregle estos accesos, no lo hacen, pero sí es importante que la ciudadanía lo sepa.
3: Así es. Nos tenemos que ir a un corte comercial, estamos platicando con la presidenta municipal de Irapuato, Guanajuato, Lorena Alfaro García. Regresamos después del corte.
0: Regresamos después del corte. 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
0: 9:46. 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
3: Regresamos platicando con la presidenta municipal de Irapuato, Lorena Alfaro. ¿Qué más nos puedes platicar? Más allá, porque ya se nos va a acabar el tiempo y le quiero dejar un espacio de 2-3 minutos al proceso interno del PAN, que nada que ver con una presencia municipal, pero pues tú eres panista y, sí, y lo podemos platicar sin problemas. Más allá del puente de la Bimbo, de esto, el otro, está la estación del tren, que aunque sea federal, va a tener afectaciones a la ciudad de Irapuato. Tú mencionaste hace como 15 días o 20 días y nos lo ratificó el ingeniero Venegas, pues no hay un proyecto definido todavía, que si va por abajo, que si va a nivel, que si va por abajo, por arriba, que si es viaducto, que si no es viaducto, que si va a llegar acá, que si va a llegar acá. Ya nos explicó afortunadamente Manuel, yo no entendía, pero ya me dijo que sería enfrente de la UPI o UQI o cómo se llama, una universidad que está por ahí, que por ahí más o menos es donde ya se haría la estación.
4: Bueno, aquí lo importante es que está definido el lugar, la zona, uh-huh, todos ya sabemos, zona de ferrocarril, ferrocarril, entre la central camionera, y eso nos permitió a nosotros generar un plan maestro.
3: Sí, sí lo vi.
4: El plan maestro.
3: El que nos dieron en una
4: de
3: USB.
4: De la Gran Manzana, sí, sí, que sí, es todo el entorno que está alrededor del Parque Irecua, del estadio, de la zona de hospitales, pero abraza esta parte donde va a llegar la estación del tren. Uh-huh. Y al abrazar esta parte nos dice que debemos estar preparados en temas de conectividad, de renovación del entorno y todos los impactos que generaría el establecer una estación en este lugar. ¿Qué ha pasado con la federación y el proyecto? Es que en cada reunión nos hablan de manera general, pero no aterrizan a lo particular.
3: Es que es increíble, Lorena. El tren ya viene, ya están las obras, ya viene allá por a paseo.
4: Y nos han dicho que es cambiante, sabemos, y que sobre la marcha ajustan y demás, ¿no?
3: Entonces, ¿en qué país vivimos que cuando me dicen que el proyecto es cambiante? Perdón, cambiante. ¿En qué país
4: vivimos? Y nosotros
3: vivimos?
4: Lo que les hemos pedido es los estudios de impacto urbano.
3: Mira, la única verdad es que no los tienen y punto. Dinero sí hay, lo van a hacer. Pero ya cuando lo estén haciendo, la presidencia de Irapuato va a decir, oye, esto me ocasiona una serie de problemas.
4: Es correcto, y sin embargo nos estamos preparando para afrontarlos.
3: Como
4: para
3: vengan.
4: Para afrontarlos como vengan. Y ahí es donde nosotros les hemos pedido y les hemos planteado que el tren de pasajeros no llegue a nivel, que llegue por viaducto, porque de llegar a nivel estaría conviviendo con el tren
3: con el
4: de carga. Y uh-huh, el impacto lo dejaríamos en la ciudad y no podríamos renovar el entorno.
3: Pero tendría que empezar a subir desde muy lejos.
4: La intención es que empiece a subir este viaducto después del puente de la Bimbo, que a partir de ahí empiece a subir.
3: Ahí por Álvaro Obregón, por ahí empezaría a subir.
4: Es correcto. Y nosotros tenemos planteado a futuro en la ciudad que tarde o temprano el tren de carga salga. Y el planteamiento ya lo tenemos en nuestros planes maestros, por dónde tendría que pasar. Y entonces sería tener un tren de pasajeros por viaducto y el tren de carga el día de mañana poderlo sacar de la ciudad.
3: Imagínate, sería un bulevar como el Paseo de Irapuato. Sí,
4: muy aprovechable. ¿Sí? Y el viaducto pues tendría que llevar su cauce para ir hacia su ruta hacia León.
3: Pero ayer sí dijo una buena noticia la presidenta, lo platicamos con Manuel Venegas, ¿se acuerdan? Le dije, oye, ¿de qué sirve que haya un tren que va a León si no tiene una parada en el aeropuerto? Si no tiene una parada, a lo mejor en Castro del Río, Y ya ayer la presidenta dijo que por lo menos en el aeropuerto sí hay, y en el puerto interior también. Son paradas de un minuto,
4: de
3: dos
4: segundos.
3: Minutos. Sí, así
4: rebájense
3: es.
4: Rebájense porque si no se cierran las puertas.
3: Pues qué bueno.
4: Entonces estamos preparándonos y también decir a quienes luego dicen que nuestros planes maestros ya estaban. Bueno, al menos nosotros los presentamos públicamente. Hoy los pueden consultar cualquier persona. Y vamos a entregarlos también bajo...
3: No, y son públicos.
4: Bajo notario para que haya un resguardo de la población y le den un seguimiento. Y no son planes iguales. Primero, yo no recibí ningún plan maestro en el IMPLAN. De nada más que del Citi, hay que reconocer, del Citi sí tenemos un plan que lo hemos seguido al pie de la letra, pero en este de la Gran Manzana, bueno, pues no estaba, y no estaba contemplado el tren de pasajeros, así de simple, ni la visión de una renovación total de un entorno para futuro. Tampoco el polígono del conocimiento que todos ya conocíamos, ahora llamado del emprendimiento y la investigación, porque en este polígono ya estamos contemplando también que es en este punto de conexión logística de muchas cosas, pues estamos planteando también lo de la salida del tren de carga de la ciudad y estamos planteando también
3: aunque sea dentro de 20 años
4: un punto multimodal de transporte en esta zona de la ciudad y no se están planteando acciones a 20 años, sí se están planteando acciones de corto plazo, de mediano plazo y de largo plazo, que serían los 20 años.
3: Así es. El tema de la inseguridad, por supuesto que queda muy claro, y reitero, a veces somos muy injustos, pero ahí está la reducción que se ha venido dando de homicidios, que es el que nos pega más duro, ¿no? Y claro, los robos, robo a casa habitación, robo a negocios, claro que nos pega, pero sí han ido a la baja, que a veces no queremos aceptarlo, y menos los de partidos de oposición al que tú perteneces, pues claro, pero... Yo soy hombre de números, soy contador, tú también. Y ahí están
4: ahí
3: los
4: está
3: números.
4: La data.
3: Ahí están
4: nosotros
3: los números.
4: Nos hicimos, pedimos a un panel académico evaluador que nos analizaran toda esa data. Y la data deja muy claro que los índices de violencia más fuertes que ha tenido la ciudad se dieron en el año 2018. Empezaron a crecer en el 17 y el pico más alto se dio en el 2018 y no hemos vuelto a esos niveles. Después de esa fecha...
3: O sea, es el pico máximo.
4: El pico máximo. Ahí está la data y no lo decimos nosotros. Y de ahí ha venido con una a la baja y se ha dado una contención también, hay que decirlo. Esa baja representa más o menos el 25%. Sin embargo... Y ayer lo dijo la presidenta, y los números de Guanajuato, pues al final todos los municipios lo alimentamos, no es que sea Guanajuato.
3: No existe.
4: Por sí solo,
3: ¿no? Guanajuato solo no existe.
4: Para que haya disminución de delitos, los municipios le tenemos que abonar a ese tema, y ahí nada más sí reconocer que eso no quiere decir que el problema terminó. Que eso no quiere decir que no sucedan cosas, eso no quiere decir que hay que bajar los brazos o que hay que echar las campanas a vuelo. Al contrario, eso quiere decir que el reto sigue siendo enorme, el problema sigue siendo complejo.
3: Si supieran los ciudadanos cuántos millones se dedican a seguridad, a lo mejor cambiaría un poquito su opinión.
4: Es correcto, y lo más importante, pues que le tenemos que entrar todos los niveles de gobierno, porque la problemática tiene que ver con situaciones bien complejas que tienen que ver con las organizaciones criminales que lamentablemente se mueven a lo largo y ancho del país y que son justamente las que generan
3: y en muchas zonas se mueven libremente. Lorena, pues ya se nos va a acabar el tiempo. Está a punto de terminar el proceso interno del PAN para nombrar a los defensores del universo, quién sabe cómo se llama.
4: Ya lo dije en mi grito, sí. En mi grito del pasado 15 de septiembre, hay que defender la patria, la familia, la libertad.
3: Muy bien, así se llaman, ok. ¿Crees que después de vaya a haber alguna fractura en el partido? Ahorita ya estás hablando ya no como presidenta.
4: Me voy a cambiar la camiseta.
3: Sí, así es.
4: Mira, siempre hay riesgos de fracturas en los procesos internos de cualquier partido político.
3: Nos encanta el dedazo.
4: Obviamente el nuestro no es la excepción. Y justamente claro. Tú hablas del dedazo y creo que este proceso es justo lo que hace la diferencia. El partido se abrió a hacer un proceso interno. No dijo, es fulana, fulano.
3: hay como, un como proceso, era antes.
4: Como era antes. Eso yo creo que habla bien, tanto el planteamiento.
3: Pero nadie le entró de la sociedad civil.
4: Porque a la hora de los fregadazos de entrarle a la política, pues no cualquiera le entra.
3: ¿Y la estructura?
4: No cualquiera tiene pues esa trayectoria, esa estructura. No es fácil, y menos en estos tiempos donde estar en política es un deporte de alto riesgo. Es complejísimo, por lo que ya comentábamos.
3: Deporte extremo.
4: De la seguridad. ¿Sí? ¿Quién le va a querer entrar? ¿A poco creen que cualquiera dice, ay, sí, yo le quiero entrar? Pues no.
3: El sábado se lo decíamos a Valeria, a tu hermana, le dije, ay, se necesita mucha valentía.
4: Pero sí requerimos también de ciudadanos valientes que sí le entren. Y si claro. No le entran abanderando una candidatura, pero que sí le entren.
3: O sea, entiendes que puede haber rupturas, bueno, no rupturas, que haya molestias, como ahorita la está teniendo Morena con sus procesos
4: sin
3: internos.
4: Sin lugar a dudas, pero aquí lo importante...
3: Y después se tienen que cerrar esas heridas.
4: Es que hay un proceso, se están haciendo valoraciones... internas, y va a haber una determinación.
3: Y una negociación al final, digo, entonces, pues ni modo.
4: Pues hay que respetarla, lo que resulte, hay que ser pues muy maduros, porque lo que está en riesgo es el futuro de nuestra ciudad, es la visión con la que se gobierne. O queremos un gobierno populista, o queremos un gobierno abierto, transparente, que rinda cuentas, que sea responsable en su toma de decisiones. Ese es el punto medular. ¿Y queremos que nuestra ciudad siga avanzando, o queremos que nuestra ciudad se estanque y tenga retrocesos como los que ya hemos visto a nivel nacional, como ya los que ya hemos visto en otras ciudades que están cerquita, o sea, de nosotros?
3: Tú te vas más al fondo, no a la forma.
4: Sin lugar a
3: es
4: dudas.
3: Correcto,
4: y yo no pienso
3: correcto.
4: En una persona en particular, sino pienso en que la unidad de todos es lo que nos va a ayudar a encarar un proceso bien complejo que vamos a tener en el 2027, pero sobre todo esa unidad de todos nos va a ayudar a sumar a más y más ciudadanos que hagan esta misma reflexión, ver por nuestra ciudad antes que por nuestros intereses personales, partidistas o de grupo.
3: Muy bien, pues el PAN, recuerden, en estos minutitos estamos hablando con una militante del PAN nada más. El PAN se va a enfrentar a todo el poder del Estado, hablando de gobierno federal.
4: Ya lo vivimos en el 24, una cantidad impresionante de recursos, de siervos de la nación por todos lados, con recursos incluso cuestionables hoy públicamente en su origen. Entonces, ¿a quién quiero apoyar? ¿A un candidato que viene financiado o financiada con recursos ilícitos?
3: Sospechosos.
4: Como ya se evidenció en estados de la República, sí. En el propio gobierno federal. ¿Eso es lo que queremos para México? ¿Eso es lo que queremos para Guanajuato? ¿Eso es lo que queremos para Irapuato? Ahí es donde debemos poner la reflexión y no normalizar lo que pasó en Sinaloa y no normalizar lo que está pasando con muchos políticos que estuvieron en el nivel más alto y que han tenido y tienen pero estos señalamientos.
3: Están protegidos, no te preocupes.
4: Están protegidos, lo sabemos. No, y los únicos que podemos quitarles ese manto de protección somos las y los ciudadanos con nuestro voto en las urnas.
3: Así es. Bueno, pues se nos acabó el tiempo. Estuvimos platicando con Lorena Alfaro de muchos temas, de lo que se hizo, de lo que se puede hacer, de lo que podemos esperar para un año, para dos, para 20, para 30 años. Y creo que al final todo es en beneficio de Irapuato. Lorena, muchísimas gracias por acompañarnos.
4: Al contrario, que tengan un excelente fin de semana.
3: Gracias. Y pues aquí estuvimos con Sergio Olivares, con Héctor Zaragoza.
4: Muchas gracias.
3: Se acabó el tiempo, los dejamos con Autos y Más. Buenos días.
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9: Sí, y bueno, también recordar la importancia de hacer caso a estos simulacros, ¿no?
21: Claro.
9: Porque justamente la situación que se vivió en el 2017 pues fue
21: muy
9: atípica. Complicada. Ajá, fue
21: sí, porque
9: complicada.
21: Hubo simulacro en la mañana y después a las horas empezó otra vez la alerta y todos empezamos a decir como otro simulacro. No era
9: justamente,
21: simulacro.
9: Justamente, claro. Muchos pensaron que era otro simulacro y pues ya no hicieron caso, ¿sabes?
21: Sí.
9: Entonces.
21: Pero bueno, pues hoy.
9: Nada más
21: hoy
9: precaución.
21: Un día como hoy, este país cambió en 1985 y lo hizo también en el año 2017. Estábamos aquí en la oficina en aquel año, en fin, muchos recuerdos. También es Día Mundial de la Astronomía y hoy celebramos a Germán Valdés Tintán, actor y humorista mexicano que tiene. Ponte la canción de. Búscalo, más vital o más lo que has de precisar nomás. Y olvídate de la preocupación. Es Tintán, ¿sabías? Tan solo
9: no sabía.
21: Lo muy esencial para. Sí, sí, sí. A ver, póntela. Es una gran rola de Disney, pero ajá, doblada al español por Germán Valdés.
9: Ah,
21: es que el
9: padre.
21: Doblaje mexicano siempre ha sido maravilloso.
9: A mí, sí, claro,
21: ¿no?
9: Por supuesto. Sí.
21: Yo todas las películas de Disney y de Pixar y de todo lo que voy a ver animado, doblado al español, siempre tiene que ser en. O sea,
9: sí,
21: siempre
9: sí.
21: Voy a verla en la versión en español.
9: Sí, igual.
21: Toy
9: igual.
21: Story, bueno. Y además sí. Le meten los chistecitos y los gags mexicanos que son maravillosos.
9: Sí,
21: ¿no?
9: Hay personajes. O sea, que hacen doblaje muy buenos. Por ejemplo, o sea, uno de ellos, no nos vamos tan lejos, Eugenio Derbez, ¿no?
21: Sí, muchos, claro, el burro de Shrek. A ver, vamos a escuchar un pedacito de esta canción.
22: Encuentro bien y saboreo por lo menos 100 del primer lengüetazo.
21: Creo que esta no es la versión de Tintán.
22: Esta vida los.
21: Sí, no es la versión de Tintán. La versión de Tintán fue la original del Libro de la Selva.
9: Ajá.
21: Fue la original. Pues ya está, ya se oye mucho más producida, mucho más moderna y mucho más achinguetada que la de Tintán.
9: Sí, o sea, ya
21: era,
9: tiene tiempo.
21: Era muy, porque además, ¿sabes qué? La parte más difícil es encarnar a un personaje con la voz.
9: Uh-huh.
21: Y hacer no solo el proceso del doblaje, que es muy complicado, pero también darle esa personalidad y ese toque, como lo comentabas, Eugenio Derbez con el burro de Shrek.
9: Ajá.
21: ¿No? Que puta,
9: es espectacular.
21: Y sí. Seguro muchos de los gags y los chistes los sacó Eugenio Derbez
9: sí,
21: en el
9: claro.
21: momento, en el
9: sí,
21: momento,
9: claro.
21: ¿No? ¿Estás de acuerdo? ¿La encontraste?

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1: Qué buena rola.
0: Y
1: qué...
0: las hormigas encuentro bien y saboreo por lo menos 100 del primer lengüetazo.
1: Muy bueno, ¿no? Bueno, pues descanse en paz Germán Valdés Tintán. También lo celebramos a Ferdinand Anton Ernst Porsche, un diseñador técnico de automóviles, fabricante y emprendedor austriaco. El austriaco que dirigió Porsche AG en Stuttgart, en Alemania. Y él fue el creador del famosísimo, de todos los 911, ya lo que me digas, pero también del Bocho, ¿eh?
2: Ah, claro, sí.
1: Fíjense, la historia, por los que no lo sepan y que tengan buen tema de conversación esta noche, es que Adolf Hitler, este personaje macabrón de la historia, le encarga a Ferdinand Porsche un coche para el pueblo. Entonces él diseña el famoso escarabajo y se crea el primer bocho, cuyo último modelo de producción fue aquí en México. Entonces, pues hoy celebramos a Ferdinand Porsche, que bueno. Entonces recuerden, hoy simulacro a las 12 del día, participen, no se queden con la, ay, es simulacro, ¿para qué salgo? ¿Qué hueva?
2: Ando en shorts. Exactamente, justamente.
1: Salgan en calzones.
2: Sí.
1: O como quieran, pero salgan.
2: No, vístanse, o sea, es simulacro, es a las 12. O sea, vístete.
1: Tienen tiempo.
2: ¿Sabes?
1: Tiempo.
2: Pero es a las 12. Si suena antes o después, corre.
1: Sí, corre.
2: Bueno, no corras.
1: No corras.
2: O sea.
1: No corro, no grito, no empujo.
2: Pero bueno, o sea, me entendieron, pues.
1: Es correcto, sí. Ponte vivo.
2: Ajá.
1: Oye, pues fíjate que en información que cura, primero déjenme darles el teléfono en cabina, 55-5166-1025. Márquenos porque hoy tendremos mucho que platicar con ustedes. Vale la pena, por favor, que estén con nosotros, porque tenemos muchas llamaditas, muchas preguntas, muchas cosas, muchos mensajes. Viene nuestro mecánico de confianza, el May. Fíjate que estaba viendo una nota ahí en las pantallas que Claudia Sheinbaum promete tapar todos los baches del Estado de México. ¡Se va a acabar el presupuesto, presidenta!
2: No, deja tú eso. O sea, va a acabar de aquí al 2050, de tantos que hay.
1: Sí, nada más con los que hay en ESA, en Satélite, en Cuautitlán.
2: En Periférico, no te vayas lejos. En la lateral de Periférico, ahí hay unos señores cráteres.
1: Doctora Sheinbaum, si necesita ayuda, pues acá podemos mandar a Chencho Corleone o a la tía Veros a que les eche una manita, una cosa así por el estilo. Pero bueno, oigan, en otra información, hablando del Estado de México, Ford y el gobierno del Estado de México, en conjunto con el Ayuntamiento de Naucalpan, dieron inicio a una nueva escuela primaria en la colonia Buenavista como parte de un proyecto para ampliar la infraestructura educativa y mejorar las oportunidades. Ahí estuvo la gobernadora mexiquense, doña Delfina Gómez Álvarez, y representantes, por supuesto, de Ford y los distribuidores. Ahí vimos a los amigos de Grupo Zapata que estuvieron ahí. Fíjate que este programa está fregón. Tienen 215 escuelas que construyeron y mantienen los distribuidores Ford, y esto empezó en 1966.
2: Ya llevan un buen.
1: No era yo ni un espermatozoide.
2: Por primera vez estás diciendo la verdad.
1: No, ¿qué pasó?
2: Por primera vez está diciendo la verdad.
1: ¿Por qué?
2: Porque yo sé en qué año naciste.
1: ¿Y tú tampoco eras nada?
2: No, yo menos.
1: Ah,
2: no,
1: bueno.
2: Si tú no eras nada, yo menos.
1: No, a lo mejor estaba. Bueno, no, ya no voy. Pero bueno, el esquema de colaboración establece que el Ayuntamiento de Naucalpan aportó el terreno, Ford y sus distribuidores se encargarán de la construcción y equipamiento, y el gobierno del Estado de México tendrá la responsabilidad de garantizar la operación de un plantel una vez concluida la obra, pero bajo la supervisión de los distribuidores Ford. La neta es que está fregón. Qué bueno, los felicito, muchachos de Ford, porque eso es importante. Vámonos con alguna llamadita. Alguien que nos marque, que esté por ahí en la vida, que diga, yo quiero participar en este bonito programa. Llame ahora o calle para siempre.
2: No, llame ya.
1: 55-5166-1025. Oye, ¿viste en qué llegué hoy?
2: ¿Es algo azul?
1: Un Ferrari.
2: No.
1: ¿No era el Ferrari? ¿Cómo se llama el nuevo que fracasó? ¿El Ferrari de Apple?
2: El Luche, un
1: Ferrari Luche. Era como ese color más
2: o menos. Pues ándale, ¿no? Pon tú parecido.
1: No, en una MG, ¿no? HS Plug-in Hybrid. Está buena, ¿eh? Muy buena, ahí va, la platicaremos.
2: Sí, la vi.
1: El color no me volvió loco porque es como este azul que tenemos aquí.
2: O sea,
1: aquí.
2: Es un azul turquesa.
1: turquesa.
2: Ajá.
1: O sea,
2: llamativo,
1: si te
2: llamativo.
1: Le quieres esconder a alguien,
2: no, no hay manera.
1: No hay manera. Sí. Oye, es que vamos a portarnos mal, paso por ti. No, mano, gracias, sí. Porque seguro nos van a cachar. Un azul chiclaminoso, sí. Turquesoso, sí, azul turquesa literal. Sí, sí. Este, que se ve diferente. O sea, me gustó el concepto, me gustó el producto, el color. No me gustó nada.
2: No, a mí tampoco me encanta nada. Que sea tan así.
1: Cero.
2: Ajá. ¿No? Preferiría otro.
1: Es correcto. Pero bueno, ya platicaremos de ella más adelante. Hola, hola, muy buenos días. ¿Quién habla? Who's at the phone? Hola, good morning.
3: ¿Qué tal? Buen día. ¿Cómo estamos? Aquí, Pasión Ford.
1: ¿Qué? Ah, muy bien. ¿Cómo estamos? ¿Quién habla? Buenos días.
3: Bien, habla Ricardo, con gusto saludando a Sopita, qué bueno que hoy sí vino, y saludándote a ti, mi estimado Cocho Ramón, y a todo el equipo de Autos y Más.
2: Yo vengo siempre.
1: Que es bien floja, ¿verdad?
2: No, no, mira.
3: Lo bueno es que hoy sí vino, hoy no le pusiste falta.
1: Hoy no tiene falta. Oye, ¿a qué te dedicas, mi Rich?
3: Platicamos la semana pasada, soy el médico del Seguro Social, que cuando puede también te escucha.
1: Ah, te lo agradezco. Semana. Te lo agradezco muchísimo. Este, gracias por la comunicación y gracias por tu labor, mi querido Ricardo. Te mandamos un abrazo.
3: Gracias, mucho éxito a todos ustedes y al equipo. Gracias, saludos.
1: Gracias, saludos. Ahí está, le vamos a poner Ricardo el checador. Ya te está checando, güey, tarjeta.
2: Oye, me está exhibiendo.
1: Muy mal.
2: Ahora sí veniste.
1: A ver, tú ve al seguro, a ver. ¿Ya llegó el doctor Ricardo o se fue a tragar una torta de tamal?
2: Ándale.
1: ¿No?
2: Lo voy a exhibir también.
1: Entonces lo exhibir ahí al seguro social.
2: Muy temprano.
1: Muy agresivo arrancó este programa. Pero bueno, oigan, teléfono en cabina 55, anote, 55-5166-1025 y vamos a un corte comercial. Está Turbo Peniche, que hizo su primera entrevista en la vida, lo vi. El señor Turbo Peniche ya es un entrevistador profesional. Ya se está haciendo más fregón que López Dóriga, el Turbo Peniche.
2: A ver,
1: qué
2: si
1: bárbaro.
2: Al rato nos quiere hablar,
1: A ver si al rato, sí, cuando le pulule la fama, vamos a ver si nos quiere pelar Turbo Peniche. Bueno, una llamadita más. Hola, hola, buenos días. ¿Quién habla?
4: Juan Montes Santa María, sus órdenes.
1: ¿Cómo estás, Juan Montes Santa María? Qué elegante nombre. Tienes hasta nombre como de agua, güey.
4: Ándale, entre agua y la dulces. Cuestión de los cerros y todo ese rollo.
1: No, y dulces, había unos dulces Montes, ¿te acuerdas?
4: Ah, también,
1: los de Osito Montes, ¿ves?
2: ¿Osito?
1: Sí, los dulces de Osito Montes eran de cuando Juan era joven. Ahí había de esos dulces, ¿verdad, Juan? Eran de su abuelo.
4: Todavía existen, ¿eh? Tienen tiempo, pero todavía tú vas a las dulcerías, no a la tienda de la esquina, pero sí a las dulcerías grandes y venden las bolsas de diferentes dulces de Dulces Montes.
1: Y además de vender, hacer comerciales para tu familia, vender agua, ¿a qué te dedicas?
4: Bueno, mira, soy ejecutivo comercial en una compañía que se llama Bafar, seguramente lo conocen, de carnes frías, de Chihuahua. Yo estoy viviendo en Irapuato, pero soy de la Ciudad de México. Entonces, bueno, yo estudié la carrera de Relaciones Industriales en Guanajuato Capital. Entonces, pues por aquí andamos dando la batalla.
1: Mándanos unos embutidos, ¿no?
4: Sí, claro, ya nada más pásenme la dirección y ahí les mando jamón serrano Parma.
2: Uy, qué rico.
4: Tocino, jamón.
1: Ahorita yo te da la dirección, esperamos la canasta para el próximo sábado, mira, darnos un engullón de carnes frías. Oye,
4: muy bien.
1: Mil gracias por llamarnos. A ver, ¿qué coche tienes? Y di lo bueno y lo malo que has encontrado de tu coche.
4: Fíjate que precisamente les quiero preguntar lo siguiente.
1: Sí.
4: Yo tengo actualmente un Seat Ibiza, uh-huh. y he estado escuchando en la semana por ahí una persona de un reportero comentó que esa marca va dentro de 3 años más o menos va a desaparecer, que algo así decía, que nada más iban a quedar con la otra marca. ¿Cómo se llama la marca de Seat que es así de más lujo?
1: Cupra.
4: Ajá, que Cupra nada más iba a subsistir, por así decirlo, y que Seat iba a desaparecer. Entonces, uno de los comentarios y preguntas para ustedes es si saben algo al respecto de eso.
1: Pues mira, fíjate que cuando el río suena, es que agua lleva.
2: Sí,
1: ¿no?
2: A ver, es que recientemente es un rumor que ya tiene mucho tiempo, pero recientemente como que se volvió a avivar, porque justamente hubo muchos cuestionamientos, y el tema es que Seat contestó que no. O sea, que no hay planes ahorita de que algo cambie. Sin embargo, por ahí algún directivo de la marca, pues sí dijo que siguen evaluando la situación.
1: Sí.
2: Entonces, a ver, pues yo creo que está en un 50-50, o sea, están evaluando la situación de si mantener justamente SEAT o, como mencionas, pues dejar Cupra nada más.
1: Y es un tema de rentabilidad. Un Cupra deja una utilidad de 10 mil euros, por ejemplo, no sé, y un SEAT deja 1,000, por ejemplo. Entonces, la situación del grupo Volkswagen ahorita no es la mejor, están pasando por una reestructura nuevamente. Entonces, a mí me sonó a una bandera amarilla, ¿no? O sea, una tarjeta amarilla. A lo mejor harán algo en los próximos 2 años que haga revivir a la marca. Yo creo que le apostaron de más a Cupra, que le ha ido muy bien, pero
2: ¿y pusieron
1: toda la carne al asador? Sí, pero olvidaron SEAT del lado, ¿no?
2: Sí, pero lo acabas de mencionar tú, que les deja más.
1: No, yo sé, claro, es una cuestión de negocios.
2: Exactamente.
1: ¿No? No es lo mismo, te digo, la utilidad de un Ibiza que la utilidad de un Cupra Formentor. Entonces, yo creo que por ahí va, están en una optimización de recursos, de plantas, de construcción, etcétera, pero yo creo que hay una probabilidad arribita del 50 de que sí se vaya SEAT.
4: Ok. Bueno, pues lo voy a tomar en cuenta ahí para, pues, oye, para vender mi carro, mejor me compro otra marca, ¿verdad?
1: Pues sí, puede ser un Cupra de una vez. Oye, Juan, pues te agradecemos mucho tu llamada, te encargamos los dulces Montes, las aguas Santa María y una dotación de productos de carnes
2: embutidos.
1: Frías. De embutidos.
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1: Vamos.
4: ¿Qué tal si transmiten una transmisión en vivo desde la Lóndiga de Granaditas?
1: Me parece una gran alternativa. Habla ahí con los de marketing de tu empresa para que no se... Porque...
4: Y viene para acá los espero y yo me encargo de llevarlos a comer, de guiarlos, de todo eso.
1: Te lo agradecemos mucho, Juan, te mandamos un abrazo.
4: Que les va muy bien, Sofita de Lima, también un abrazo para ti.
2: Abrazo.
4: José Ramón, excelente trabajo que hacen, a todo el equipo de MBS.
1: Gracias, te mandamos un abrazo. Vamos a un corte, regresamos con el reportero más fregón que Jaime Maussan. Una cosa, López Dóriga va a palidecer al escuchar la entrevista.
2: Es el
1: que
2: sucesor.
1: Hizo el sucesor de López Dóriga, señoras y señores, el señor Turbo Peniche, después de un corte comercial.
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0: 10 de la mañana con 21 minutos, 10 con 21. Regresamos con el reportero estrella de este programa, carajo, el señor Ian Peniche, Turbo Peniche. ¿Cómo le va, don?
1: Bien,
0: ya hay
1: bien.
0: Que hablarle de usted.
1: Señor Ian.
0: Señor Ian, señor Ian, ¿cómo estás?
1: Bien, bien, ¿cómo están todos los que nos escuchan?
0: Bien, contentos. Bueno, yo los de allá afuera, yo espero que también, pero
1: también,
0: nosotros
1: también.
0: Aquí estamos muy bien.
1: Sí.
0: ¿Cómo te fue? ¿Hiciste tu primer reportaje? ¿Fuiste a hacer tu primera entrevista? ¿Dónde fuiste? ¿Cómo estaba? ¿Cómo llegaste? Cuéntanos toda la historia. Si viven, haznos vivir esa historia.
1: Ok, primero me encantó el taller y el showroom, está muy padre. Llegas y...
0: ¿Pero a dónde fuiste?
1: Bueno.
0: ¿Al taller de?
1: ¿De el taller de Saki.
0: De Saki.
1: Saki Garage.
0: Ok.
1: Es tan padrísimo, la verdad. Llegas y es un sillón con la parte de atrás de un coche. Y sí, sí se usó un coche real para hacer ese sillón.
0: Ok.
1: Y después una llanta de carreras, como la mesa, la lámpara, como parte del motor. O sea, todo está perfectamente diseñado como para coches.
0: Saki, hay que decirlo, es un... pues diseñador, modificador, tuneador, pero hace coches y hace piezas espectaculares, ¿no?
1: Oh,
0: o sea, transforma coches de manera increíble, ¿no?
1: Sí, ahorita ganó el Hot Wheels 2026, ya habían ganado el 2022 y 2024.
0: Imagínate, porque...
2: Ya lleva varios.
0: Hot Wheels, que es esta marca de los cochitos, hace un evento cada año que se llama Hot Wheels Legends, ¿no?
1: Sí.
0: Y entonces busca alrededor de todo el mundo personas como Saki que se dedican a crear coches y... E hizo ya dos coches que ganaron México y uno me parece que Latinoamérica. Y este se va ya, es el tercero que gana como el mejor de México y se va a concursar a Latinoamérica, ¿no?
1: Sí, sí. Ya, su meta es llegar a que produzcan su coche y para eso necesita ganar mundialmente.
0: Ok.
1: Y con el Phoenix, que fue el de 2022, llegó al mundial, pero no ganó porque le dijeron que necesitaba ver algo diferente. O sea, estaba increíble el coche, le dijeron, sí está dispuesto para ganar, pero queremos algo que sea diferente. Siento que este sí te lo puedes imaginar. Entonces no lo dejaron. Y ya después se la hizo más por divertirse, pero yo siento que este sí iba a ganar el mundial.
0: ¿Y qué es este? O sea, este coche.
1: Este es el Power Wagon. Es una camioneta así gigantesca. Tiene un sonido increíble. O sea, nada más te quiero decir que abre la parte de enfrente para ver el motor y yo no llegaba a verlo. Así de alto está.
0: Te tuviste que subir en un banquito.
1: No, no lo pude ver.
0: No.
1: O sea, no hay manera.
0: Te hubieran puesto pie de ladrón para que lo hubieras
2: dicho,
0: visto.
2: Iván, que te cargara.
1: Para limpiarlo tenían que subirse en una escalera.
0: Wow, o sea, es una... Okay. ¿Pero qué es? ¿Como una SUV? ¿Es una pick-up? ¿Es una qué? O sea,
1: es como una pick-up y pues, está gigante. Tiene fibra de carbono, pero no quería enseñar la fibra de carbono. Entonces, nada más cuando decía Power Wagon, esas letras en fibra de carbono. O sea, todo está muy bien pensado, la verdad. Me encantó. Y la verdad, sí siento que esto sí tiene mucha creatividad y está diferente. Entonces, yo sí creo que va a ganar el mundial y va a poder producir su coche en Hot Wheels.
0: ¿Qué fue lo que más te gustó? Ya hablaste del sistema del sonido, cómo estaban los colores, qué tal estaba el interior.
1: ¿Del coche o de todo el taller?
0: No, del coche.
1: Del coche yo creo que el sonido, la verdad.
0: ¿Sí?
1: Sí, sí, nada más dijo.
0: ¿Andarías tú así en allá por tus rumbos con esa, con la música a todo volumen?
1: Sí.
0: ¿Sí? ¿Y qué rola pondrías? A ver. ¿Vamos a salir a corte con esta rola, ellos?
1: No sé.
0: No, ¿por cuál es tu rola favorita de la vida?
2: Que te guste.
1: Me gusta Michael Jackson.
2: Ah, bueno, la que sea de Michael Jackson.
1: ¿No te gusta Michael Jackson?
0: No, a mí sí me gusta Michael Jackson, pero yo tengo edad de que me guste Michael Jackson. Tú no tienes edad de que te guste
2: pues
0: Michael
2: supuesto,
0: Jackson.
2: A cualquiera le puede gustar.
1: Me gusta mucho Michael Jackson, la verdad.
0: ¿En serio?
1: Sí.
0: Bueno, está bien, perfecto. Oye, ¿y qué más viste en el taller que valiera la pena?
1: También algo muy padre es que su mesa como de reuniones estaba hecha con un motor de un avión de la guerra.
0: Wow.
1: Entonces ya lo iban a tirar el avión y entonces dijo, ¿sabes qué? ¿Cuánto por el avión? Lo compró. Motor, y esos los tornillos son monedas de la Segunda Guerra Mundial. Y la lámpara es la hélice del avión de la guerra.
0: ¡Guau!
1: Eso está muy, muy padre, la verdad. Su escritorio es la parte de enfrente de un coche. O sea, todo está increíble. Ya en su taller, todo está súper pensado. Cuando vaya a pintar las piezas, separa todo el coche otra vez para pintar una por una. Y después lo vuelve a juntar. O sea, después de ya haber hecho todo, lo vuelve a quitar y lo vuelve a armar. Imagínate armar un Lego, ya está terminado,

0: déjame, lo desarmo otra vez y lo vuelvo a armar.
1: Bueno, imagínate la calidad de la pintura que tiene
0: está increíble.
1: Pero bueno, hay que tener además, para restaurar un coche o para modificar un coche, lo que necesitas tener son dos cosas. Tres. Mucho dinero, mucha imaginación y mucha paciencia.
2: Sí,
0: sí. Porque sí. Y tiempo.
1: Y por eso, y tiempo. Uh-huh. Entonces tienes que conseguir la pieza, por ejemplo, para restaurar un coche clásico, pues si no la hay, tienes que hablar a Kentucky, donde supiste que hay una defensa de tu Packard, no sé qué, y la tienes que traer. O sea, si es, además de lana, uh-huh, necesitas mucho tiempo y paciencia para armar estas cosas. Sí, ¿y sí, cuál sí, fue sí, el coche que más te llamó la atención allá en el taller de Saki?
0: Aparte del Power Wagon, había uno al lado que estaba inspirado en un go-kart, porque el cliente lo quería como un go-kart. Entonces, el acelerador y el freno estaban como en posición de go-kart y aceleraba muchísimo. O sea, nos dijo que compitió contra dos Porsche. Los dos iban así enfrente peleando y de la nada los arribos así. Y se fue. Con un coche viejito, pero obviamente con cosas modernas. Porque así es como le hace. Agarra un coche viejo, lo restaura y después le pone cosas modernas. Entonces, son una locura.
1: Ya escucharemos la entrevista, pero ¿qué le preguntaste más o menos?
0: Le pregunté.
1: Es un cuate muy famoso, ¿eh? Tú, sí. O sea, estabas frente a un güey muy famoso de los autos,
0: sí,
1: ¿no?
0: Sí, sí, sí. Le pregunté cuáles eran sus recuerdos más como memorables y viejitos de coches. Uh-huh. Y cómo se sintió ganar las 24 horas de México. Porque él ganó las 24 horas de México con su hijo. Y no dormía cuando no le tocaba correr. Más bien, tenía doble trabajo. Cuando él no corría, le decía a su hijo que le llegaba y su hijo también le decía a él. Entonces no durmieron en las 24 horas y me dijo que terminó cansadísimo.
1: No, bueno.
0: Pero lo disfrutó muchísimo.
1: ¿Y qué más le preguntaste? ¿Cuáles fueron sus recuerdos? Por ejemplo,
0: recuerdo,
1: ya lo escucharemos, pero
0: su
1: así.
0: Primer recuerdo de coches fue cuando estaba jugando básquet y su tío abre su garage y un Corvette blanco así increíble y le dice, ¿sabes qué? Vente, vámonos por unos tacos. Y desde ese momento le empezaron a gustar los coches. Por ese Corvette.
1: Y los tacos, seguramente.
0: Y los tacos, seguramente.
1: Muy bien, mi querido Turbo Peniche. Por la próxima semana presentamos la entrevista para que nos la cuentes un poquito. Súbela a Instagram. Sí. Nos arrobas, nos invitas a colaborar. Uh-huh. ¿Cómo va tu Instagram? Vamos a ver.
0: Vamos bien.
1: Vamos a ver si es cierto. Rápidamente vamos a buscar al señor @ Turbo Peniche. Síganlo, Turbo. ¿Ha subido material nuevo o no?
0: Sí, ayer.
1: Ah, sí, ayer dijo, mañana voy. Si no, no me pagan. Ah, está, mira, 1,474 seguidores. Vamos a ver si hay en toda la República Mexicana, ¿qué te gusta? 36 personas que te sigan ahora, que te den follow en @ Turbopeniche. Y tenemos regalito para tus nuevos seguidores.
0: Va.
1: Es @ Turbopeniche en Instagram, muchachos, síganlo. Y hagamos que llegue a 1,500 seguidores, pero con el compromiso de traer la entrevista con Saki la próxima semana.
0: Sí.
1: ¿Te parece bien? Muy bien, vamos a un corte comercial. 1,475 @ Turbopeniche. Mira, ahí va jalando.
0: Síganlo.
1: Vayan a seguirlo, por favor. Es de amigos. Vamos a un corte comercial. Regresamos con mucho más de Autos y Más, el primer concepto automotriz de la radio en el país. Hoy estará con nosotros nada más y nada menos que el MAI. Estará con nosotros en un ratito más. Y viene Alex Intec al programa.
2: ¿Quieres que nos unen?
1: Imagínate la audiencia, güey. Nada más por oír el chisme se quedarían.
2: Ah, claro. Pero ¿no? También nos metería una regañada a ti y a mí por cualquier cosa.
1: Hay que decir. De Amentis. Viene Alex Intec hoy al programa a hablar de su último concierto en la alcaldía Benito Juárez. No. Qué cosa. Volvemos después de una pausa comercial.
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4: 10:30.
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14: 1032.
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1: Bueno, señoras, señores, ahí les va. Anote usted, por favor, anote. Teléfono en cabina 55-5166-1025. Anote 55-5166-1025. Hoy, todos los que le hagan una pregunta a Richel May, tenemos unos boletos para el cine. Solo por preguntarle, oye, es que a mi coche le duele, es que mi coche anda malito, ¿qué tiene mi coche? Con mucho gusto, mi querido Rich, ¿cómo estás? Buenos días.
21: Hola, hola, José Ramón, bien, buenos días a todos. Sopita, buenos días.
2: Buenos días.
1: ¿Cómo va la vida? ¿Cómo va el taller? ¿Cómo van las reparaciones?
21: Bien, ahí con unos temas de un carro que se está poniendo pesado, que viene de San Juan del Río, no lo pudieron reparar, no lo mandaron para...
1: ¿Qué coche es?
21: Es un Cruz, Chevrolet Cruz 2017, 1.4 turbo, pero ahí parece que son problemas de presión de aceite.
1: Ok.
21: Ya le hemos hecho algunas cosas, pero venía sin tornillos, tornillos flojos, cosas Híjole.
1: Es que, qué problema, ¿no? Porque además para encontrarle la cuadratura, puta, al tornillo.
21: Y viene manoseado el carro.
1: El pedazo. Ay, no, qué cosa tan complicada. Sí. A ver, ya tenemos llamaditas. ¿Cómo? A ver, que estás perdiendo popularidad.
2: Luego entre semana anda diciendo que cuando viene, que porque tienen dudas, sí. ¿Verdad?
1: 55-51-66-1025, personas que tengan una duda. Mientras, danos tu WhatsApp.
21: 55-1481-1100.
1: Ahí está, anótelo también por si no alcanza a entrar su llamada. 55-1481-1100. ¿Ya tenemos llamita? Hello, good morning, how are you?
0: José Ra, ¿qué tal? Buenos días.
1: Buen día.
21: Un saludo. Hola, buenos días.
1: ¿Quién habla?
0: Sopita de Lima.
1: Gracias, amigo. ¿Quién habla?
0: Y quería hacer la pregunta de los carros híbridos. Están saliendo algunas camionetas. ¿Qué opinión tiene de la MG WG WM? GWM. No.
1: GWM es una marca china que está trayendo camionetas híbridas como Haval, y me parece que es uno de los grupos chinos más grandes que hay allá. Traen un buen grupo de distribuidores y pues tienen cubierto el tema de garantía, de refacciones, el almacén, etcétera. Entonces yo creo que hay buenas alternativas. El precio está muy competitivo, y también por ahí puedes probar Geely o MG, que creo que son las tres que podrían competir dentro de ese mismo segmento.
0: Geely y MG.
1: Sí.
0: La de BYD no, ¿verdad?
1: BYD sí, también. O sea, yo creo que lo que podemos encontrar hoy muy, muy rescatable para México es BYD, es Geely, es GWM y es también MG.
0: Ah, muchas gracias.
1: ¿Eh?
0: Un abrazo y un saludo. Muchas gracias por el comentario.
1: Al contrario, saludos, gracias. Saludos. Te mandamos un buen día. Bueno, a ver, preguntas sobre el tema mecánico. ¿Qué le duele a mi coche? ¿Qué es lo que quiere la nena? 55-5166-1025. Buenos días. ¿Quién habla?
3: Hola, José Ra. Buenos días. Juan Carlos García.
1: ¿Qué onda, Juanca? ¿Cómo estás?
3: Muy bien, gracias. ¿Ustedes todo bien?
1: Todo bien. A todo dar. ¿Cuál es tu pregunta para el MAI?
3: Bueno, fíjate que mi hijo tiene un Mazda X3, este modelo de 2018. Uh-huh. Se quedó sin trabajo y se le ocurrió meterse a repartir los pedidos que hacen por medio de plataformas.
1: Uh-huh.
3: Ya rompió dos llantas porque la llanta es muy, muy, la cara es muy corta, muy,
21: muy, muy delgada, bien. Muy baja.
1: Sí, la cama es baja de Mazda.
3: Es correcto. Ahí la pregunta es, ¿afecta si al carro se le mete una llanta más grande?
21: Sí, ¿qué tal?
1: Sí, adelante, May.
21: Sí, sí puede afectar, sobre todo al dar la vuelta, te roza con el guardafangos de la salpicadera. Entonces, o sea, si vas en línea recta no pasa nada. También en rendimiento.
1: El rendimiento, el kilometraje.
21: Ajá.
1: A ver, los coches están hechos para un tipo de llanta, una medida de llanta.
21: Ya está diseñado.
1: O sea, está diseñado. Pero a lo mejor si le sube un puntito a la cama...
21: Puede no haber problema en rendimiento, pero sí al dar vuelta, una vuelta muy en U,
1: ajá,
21: ahí puede rozar.
1: Ok.
21: Si llega a rozar, pues que le mida hasta dónde darle al volante y ya, y no pasa nada.
1: O sea, yo le subiría la siguiente medida,
21: sí,
1: sobre todo en la altura de la
21: 45,
1: cama.
21: 45, que se vaya a 50.
1: Sí, y pero no más de eso, ¿eh?
21: Y que le baje al ancho para compensar, también puede hacer.
3: Ok, entonces afectaría las llantas delanteras, no las traseras.
1: Las delanteras, exactamente. Sí, a ver, lo que pasa es que pues, trayendo el coche en chinga todo el día, pues te encuentras con 415 mil baches. Pero ya dijo Claudia Sheinbaum que los va a tapar. Pero bueno, mientras los tapas, sí, mientras es una bronca. Entonces hay que medirle el agua a los camotes o bien pues tratar de buscar a lo mejor otra marca de llantas. Creo que Bridgestone acaba de sacar unas llantas que son más resistentes. No sé, chécate en la página de Bridgestone. Acaban de sacar unas llantas más resistentes. La próxima semana me voy con ellos a Italia. Pregunto si quieres. Voy a la presentación de los nuevos neumáticos para la Fórmula E.
21: Okay.
1: Pregunto si quieres si tienen alguna llanta de uso rudo, porque entiendo que los fabricantes tienen algunas llantas de uso más rudo.
3: Perfecto.
1: ¿Va? Gracias por tu llamada, gracias. Amigo.
3: Gracias, bye.
1: Bye, hasta
3: gracias,
1: luego. Un abrazo. El bye. WhatsApp del MAI,
21: 55-1481-1100.
1: 55-1481-1100. Tenemos llamadas. Bueno, ¿quién habla?
5: Hola.
1: Hola, ¿quién habla?
5: Hola, Juan. ¿Qué tal? ¿Cómo estás? ¿Qué tal,
1: Juan? Bien, Juanito, ¿tú?
5: Todo bien, gracias.
1: Cuéntanos la duda para el MAI.
5: Pues mira, tengo un Sentra 2022. Hace poquito le pusieron una cámara de reversa y me empezó a prenderse el testigo de llanta baja. Entonces, cuando prendo el coche, me empieza a parpadear y luego ya se queda fijo. No sé si tuvo algo que ver con la instalación de la cámara de reversa o si algún sensor de OBD ya pasó a la historia o algo así.
21: No, no creo que tenga relación con eso, con la instalación. Más bien, chécate los sensores, tienen que escanearlo y meterse al módulo de presión, al TMA, me parece, no, TMPS, para que chequen tus cuatro sensores. A lo mejor alguno te está fallando, puede tener una batería baja, alguno de esos sensores. Esa batería no se cambia, tienes que cambiar el sensor completo. Entonces, desmontar la llanta, ir con una vulcanizadora, pero que lo hagan con cuidado, porque el nuevo te lo dañan y va a quedar peor.
5: Okay.
1: Sí, no debe estar relacionado, ¿no?
21: No hay relación.
1: No hay relación.
21: Es coincidencia.
5: Ok, a veces sí detecta, los que fallan son los traseros, entonces a veces sí los detecta y a veces se vuelven a apagar y es cuando empieza otra vez a planchar. Pero
21: probablemente sea la batería de los sensores.
5: Ok.
21: Probablemente, bueno. Pero sí, hay que escanearlo. Sí,
1: échale un ojito ahí a escanear a los sensores, porque debe ser un tema más de eso, porque la presión sigue bien, ¿no?
5: Sí, entonces, la presión está perfecta.
21: Entonces,
1: sí, debe ser eso. Gracias, te mandamos un abrazo, Juan.
5: Gracias,
21: hasta luego.
1: Bye. Tenemos tiempo para otra llamadita. Ay, ya, recuperó ya, la fama.
21: Se despertaron.
1: Dios de mi vida, hola, buenos días.
21: Andaban de fiesta.
1: Sí, qué miedo. ¿Quién habla?
6: Hola, buen día.
1: Hola, ¿quién habla?
6: Saludos a todos ahí en cabina, habla Hugo.
1: ¿Qué pasó, Huguito?
21: Hugo, buenos días.
6: Quisiera consultar al Mai.
1: Venga.
6: Oye, tengo un vento, tengo problemas con la tercera y la cuarta velocidad del estándar.
21: Okay.
6: De repente como que cuesta trabajo que entre, pero es muy raro que lo haga, más en tercera.
21: Okay.
6: No sé qué podría ser.
21: Sincronizador y bronce, eso ya es bajar caja, desmontarla, abrirla y cambiar sincronizador bronce y de una vez valeros, revisar todo lo demás.
1: ¿Y eso como cuánto debe costar más o menos?
21: Más o menos, a ojo de buen cubero, esa reparación sobre unos 10,000 pesitos, desmontar y repararla. Más o menos.
6: Me comentaron que era algún tema de chicotes que se les tiene que hacer servicio, pues nada que ver.
21: Ah, bueno, pero nada más te falla en la tercera, de segunda a tercera.
6: No, tercera y cuarta. De repente es muy raro que lo haga, pero.
21: No creo que de chicote, porque de chicote te fallarías de cuenta la primera, la tercera, la quinta, o segunda y cuarta. Entonces, yo me inclino más, digo, antes de desmontar, obviamente, revisar esos chicotes. Pero me inclino más a tu transmisión, el sincronizador y bronce.
6: Bueno.
21: Pero sí, muy amable, revisar gracias. Eso, sí.
1: Te mandamos un abrazo, hasta mi querido luego. Huguito, pórtate muy bien.
21: Saludos.
1: Tu WhatsApp, mi querido.
21: 55-1481-1100.
1: 55-1481-1100. ¿Tenemos la última? La última y nos vamos, señoras y señores. Venga.
21: Se arrepintió.
2: Se marchó.
1: Como me hicieron esperar, dijo, no, yo ya ese más ya no creo en él. Escríbele, por favor, al 55-1481-1100. 55-1481-1100. 55-1481-1100. ¿Tenemos una más? A ver, un audio. A ver, suéltalo, mi querida Jocelyn.
22: Buen día. Una duda, fíjense que yo tengo un Fiat 500 y se me prende el del aceite que dice baja presión de aceite, apaga el motor y revise, pero mi auto sí tiene aceite y todo, no sé qué esté pasando ahí, ¿me pueden ayudar? Gracias.
21: Claro, podría ser así lo más rápido y barato para ti, el sensor de presión de aceite, si empieza a fugar aceite por ahí, por eso te está marcando el foquito. Lo más grave es baja presión de aceite, que ya sea por tu bomba o desgaste en el motor ya interno. Y ahí sí es desarmar todo el motor.
1: Y anillos y...
21: reparación completa, sí. Ajuste completo. Pero probablemente sea el bulbo de presión de aceite.
1: El bulbo de presión de aceite. Pues que checa eso y si no, sí, pues ponte a ahorrar, hijo, porque te va a costar una buena feria.
21: Va a salir un billete.
1: ¡Vámonos con la última llamada! Hola, hola, good morning. ¿Quién habla?
4: Sí, buenos días.
1: Buenos días.
21: Buenos días.
4: Habla Luis García de acá en Ensenada, Baja California.
1: Ay, que regálanos unos mariscos, Luis, por Dios. Oye, cuéntame tu pregunta para mi querido May.
4: Mira, tengo un Mini Cooper ya viejito del 2006.
1: Ajá.
4: Se me quemó el motorcito de la bomba de dirección.
1: Okay.
4: ¿Sí? Es un motorcito eléctrico hidráulico, ¿sí?
1: Uh-huh.
4: Se me quemó, se lo cambié, lo pruebo afuera y funciona muy bien. Pero cuando lo pongo a funcionar en el volante, no funciona. Lo que le quería preguntar al mecánico es que si tiene algún sensor de ángulo de vuelta del carro, como las direcciones electroasistidas.
21: Claro, sí, sí tiene. ¿Qué tal? Buenos días. Sí tiene un sensor de ángulo ese carro. Y en algunos casos viene en lo que le llaman la membrana de instrumentos, va en el volante. Es lo que manda la información del chasis a los botones del volante. Esa membrana pudiera también estar mal. No sé si ya la revisaron.
4: ¿Dónde se encuentra? ¿En la columna?
21: En la columna, pero atrásito del volante, atrás de donde está la bolsa de aire, la parte de atrás. Hay que desarmar el volante y toda la columna para accesar a ello. Pero es una membrana muy delicada que obviamente con el uso se va trozando. Podría estar por ahí también un tema de problema.
4: Muy bien.
21: Sí, oye, a ver si lo pueden checar.
1: Un abrazo hasta Ensenada, Baja California. Te mandamos un abrazo, amigo. Gracias.
4: Gracias, hasta luego.
21: Hasta luego.
1: Mi querido bye. May, recuerden, anote usted su WhatsApp 55 14 81 11 00.
21: Así es.
1: 55 14 81 11 00. Consultas gratuitas, servicio a domicilio. Toda la cosa, una cosa de alto postín.
21: Oye, y aprovechando.
1: Es cumpleaños de tu hija.
21: Mañana es cumpleaños de mi hija y quiero mandarle desde ahorita un abrazote y unas...
1: ¿Cómo se llama para que la escuchen en la escuela? El radio.
21: Suri Victoria,
1: te mandamos un abrazo, un beso, un apapacho y felices ya 16. ¿Son?
21: 16.
1: Ya. Los Sweet 16, así es que le mandamos a Suri un abrazo y un beso de parte de tu papá y de todo el equipo así de MBS. Vamos a un corte comercial, regresamos con mucho más de Autos y Más, el primer concepto automotriz de la radio.
21: Hasta luego.
1: En el país, síganos, redes sociales, @soycocheramón. Regresamos con regalitos por Instagram.
2: Así es.
1: A seguidores nuevos de @soycocheramón y
2: Chopita de Lima.
1: Es correcto, volvemos.
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8: 10:49.
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0: Ay, no me veas más, me ves muy feo.
1: Pues es que Rihanna canta mejor que tú.
0: Bueno, mira, ¿quién le enseñó?
1: Pues no sé, pero yo no. Tú no.
0: Yo tampoco lo sé,
1: no,
0: pero
1: tengo
0: bueno.
1: Idea.
0: Oye, ¿qué tenemos hoy de regalillos? Regala un regalillo.
1: A ver, ahí les va. Tenemos para el día de hoy en nuestra gustadísima sección A la Gorra.
0: Ajá.
1: Tenemos dos pases para el show de stand-up comedy Pasado de Raya con Ricardo Farril, okay, en el Centro de Espectáculos La Maraca. También tenemos dos pases dobles para Jessica Simpson en el Centro de Espectáculos La Maraca también.
0: Okay.
1: También tenemos, uy, dos pases dobles para Denise de Calaf.
0: ¡No! A ver, ponme la de señora, por vida de Dios. Pero este lo teníamos
1: aunque
0: que
1: ya
0: haber
1: no
0: anunciado.
1: Es época, pero bueno.
0: Hagan de cuenta que no dijimos nada, ¿eh? Porque ajá, ahí va. Yo lo voy a decir.
1: Va.
0: Suéltala.

0: Señoras, señores, esta mañana tenemos boletos para ver a Denise de Calaf en concierto. Súbele, chingao. Y no en mayo. Eso está. Tenemos a Denise. Oye, te voy a contar una anécdota con Denise.
1: ¿De Denise de Calaf?
0: Sí.
1: Ay, no.
0: En lo, en lo que llegan las llamadas.
1: A ver.
0: Una vez nos fuimos con mis papás a San Antonio.
1: Ajá.
0: Un 25 de diciembre. Fue un viaje. Íbamos en un Cougar. Mis dos hermanas, mi papá, mi mamá y yo.
1: Ajá.
0: ¿No? Pero además un Cougar, que era muy buen coche, pero pues no le cabía nada. Entonces íbamos de shopping. Entonces, bueno, parecíamos un coche incómodo, pues de dos puertas. Pero bueno, nosotros íbamos a San Antonio y antes los chamacos éramos menos mamones que los de ahora. Entonces, ahí te vamos, ¿no? Se nos echó a perder en Querétaro. Bueno, total, llegamos a San Antonio, la pasamos sensacional. Compramos, bueno, mucho, porque no teníamos mucha lana, pero compramos tal. Y de regreso nos paramos en San Luis Potosí, porque ya no llegamos a México. Ya mi papá estaba muy cansado y tal, yo estaba chavillo.
1: Ajá.
0: Y entonces, esa noche se presentaba, era 31 de diciembre.
1: Ajá.
0: Y en la cena, había cena baile en el hotel con Denise de Calaf. Mis hermanas eran muy chiquitas, se quedaron en el cuarto y mi mamá, mi papá y yo fuimos a ver a Denise de Calaf en vivo a un show en San Luis Potosí. Nadie.
1: Un 31 de diciembre.
0: ¿Quién, a ver, ¿habías conocido un güey que hubiera hecho en su vida eso?
1: No.
0: ¿Nunca?
1: No.
0: ¿Nunca?
1: Es algo como muy random,
0: muy
1: creo.
0: Random. Porque además llegamos, no traíamos reservación y encontramos el hotel, es el Crown, no sé qué, es el que estaba ahí.
1: Ajá.
0: Ya, pues alcanzaba para la habitación, órale, vámonos ahí. Y vimos cena, baile, con tal, llegamos como a las 5 o 6.
1: Denise de Calaf.
0: Denise de Calaf. Y ahí fue mi papá y compró los boletos y nos echamos la cena, baile con Denise de Calaf.
1: ¿Todo
0: bueno?
1: Bueno.
0: No, con la de señora, yo abracé a mi mamá. Ya sabes. Manches, qué
1: muy
0: raya.
1: Muy romántico.
0: ¿Tenemos alguna llamada o no? Única, porque los demás se van por Instagram. Hola. ¿Quién habla? Hola.
2: Hola.
0: ¿Quién habla?
2: Rafael.
0: ¿Qué pasó, Rafael? ¿Estás enojado? ¿Tienes hueva? ¿Qué pasa, Rafael?
2: No, ando un poquito agripado, pero aquí andamos escuchando desde la mañana.
0: Muy bien, Rafael. Oye, ¿a qué te dedicas, Rafael?
2: Pues trabajo en plataformas digitales, ya sabrás, Uber y esa onda.
0: Me parece muy bien. Y dime, ¿quieres boletos esta mañana?
2: Sí.
0: ¿Para qué?
2: Pues no sé para qué tengan ahorita.
0: Oh, pues pon atención, nos vienes escuchando y no pones atención.
2: ¿Qué crees? Que sí lo venía escuchando, pero cuando desconecté el AutoCAD de esa onda, se perdió como la poquito la señal de ustedes, entonces lo que volví a como a contactarme.
0: Bueno,
1: ahí te va. Ahí te va lo que tenemos.
0: Denise de Calaf.
1: Tenemos pases para Denise de Calaf, también para Jessica Simpson, para el show de stand-up comedy Pasado Raya con Ricardo Farril, también para el espectáculo de danza neoclásica Medusa.
0: Y ya.
2: Para el de Ricardo Farril.
0: Ya los tienes, amigo. Te mandamos un abrazo y gracias por escucharnos.
2: Oye, José Ra.
0: Dígalo.
2: También quería, de hecho, quería una recomendación. Fíjate que yo tengo actualmente una GWM, pero la voy a pasar a mi hermana, pero quiero adquirir un nuevo. Entonces, tú quería ver qué me recomendabas. Un eléctrico o híbrido. Esta es una híbrida.
0: ¿Para plataforma?
2: Bien. Para plataforma.
0: Te recomiendo un híbrido, evidentemente, o un híbrido enchufable. En eléctrico sé que hay buenas oportunidades ahorita con autos más pequeños, como el de Geely X, ¿cómo se llama?
1: X2.
0: O sea, hay buenas oportunidades. Sin embargo, la infraestructura apenas está creciendo. Entonces, yo creo que si te puedes comprar un híbrido enchufable, como la HS de la que voy a hablar al ratito, o algún tipo de modelo así, está ideal, porque instalas un cargador en tu casa, te da 50 kilómetros, en lo que paras a comer, pues la vuelves a cargar y te da las funciones casi de un eléctrico, pero con la ventaja de tener siempre un coche a gasolina.
2: Okay. ¿Y cuál dices que es la marca? ¿Cuál es la marca?
0: Pues yo ahorita traigo una MG HS Plug-in Hybrid, pero hay un montón de Plug-in Hybrids que te pueden funcionar perfectamente bien.
2: Sí, porque ahorita actualmente yo tengo la Yoleon de HIV, pero okay. me ha gustado también, sí, tengo buen rendimiento, pero quería apostarle a una PH.
0: No, PHV, definitivamente es lo de hoy.
2: PHV.
0: Tenemos una llamadita más, mil gracias, amigo, te mandamos un abrazo, la última y nos vamos, corre. Hola, buenos días, ¿quién habla?
3: Tere Mejía.
0: Hola, Tere, ¿cómo estás?
3: Bien, gracias.
0: Qué bueno que viniste, Tere, te estábamos esperando nomás a ti. Dime, ¿para qué quieres boletos?
3: Para Denise de Calaf.
0: Ay, nanita, ¿con quién vas a ir?
3: Con mi esposo.
0: Ay, una cosa romántica, a lo mejor hasta después. ¡Ah!
3: Sí, claro que sí.
0: ¿Sí? Ah, bueno, sí va a haber. Ah, entonces sí son tuyos los boletos, Tere.
3: Ay, gracias.
0: Te mandamos un abrazo.
3: Gracias.
0: Gracias. Volvemos después de un corte comercial.
1: No, bueno, con Denise de Calaf. Ay, no.
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5: 11:01. 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

0: Ay, ¿qué creen? ¿Qué creen? Ya estamos de regreso en este bonito programa que
1: volvimos.
0: Se llama Autos y Más. Volvimos. Aquí estamos, con mucha información. Recuerden, teléfono en cabina 55-5166-1025. 55-5166-1025. A ver, voy a hablar un poco de MG, de esta que traigo ahora.
1: Ajá.
0: Y hablar de la marca. La marca ha tenido muchas críticas y comentarios que fueron bien recibidos por parte de la marca y que han trabajado en serio por buscar una reconversión.
1: Una mejora.
0: Una reconversión. Entonces, hoy tiene una gama enorme. Fíjate, de vehículos a gasolina tienen el MG3, MG5, MG7, ZS, HS y RX9. Uh-huh. ¿Ok? Híbridos tienen MG3 híbrido, el ZS híbrido y la HS híbrida, que es la que traigo.
1: Uh-huh.
0: Eléctricos traen el MG4 eléctrico y el MG IMLS7, que ese ya lo probamos, ¿no?
1: Sí, es el que se hace cama. O sea, está ILM, es la marca, acuérdate.
0: Ah, sí, IML.
1: IML S7. La marca es IM.
0: IM. Y él es el LS7. ¡Ay, Dios! ¿Por qué nos complican la vida, Mariana?
1: Bueno, así pasa, pero qué bueno que mejor lo trajeran como MG y no como otra marca.
0: Sí, qué bueno.
1: Porque Luis, sí es otra marca.
0: Es otra marca, yo sé. Uh-huh. Pero qué bueno que no. Pero bueno, fíjate, de HS, la familia SUVs tienen la HS de gasolina, tienen la híbrida y tiene la plug-in hybrid, que es la que yo traigo. La verdad es que siento que es una muy buena apuesta en cuanto a costo-beneficio. ¿Qué tiene? El diseño exterior es muy estándar, o sea, está bonita, tiene un bonito frente, una parrilla atractiva, agradable. Viene en un color a mí no me gustó, pero bueno, habrá quien sí le guste. Uh-huh. Y definitivamente pues es un coche que te entrega una gran economía de combustible, ¿no? Eso creo que es lo primero que podemos hablar de ella. Ahora, es plug-in hybrid, lo cual te da la posibilidad de enchufarlo y de tener un recorrido 100% eléctrico bastante interesante. Hay varias versiones. Está la Excite automática y la Trophy automática. Vale ahorita $619,900 la versión de entrada y $699,000 la Trophy, que es la más equipada, ¿no?
1: Uh-huh.
0: Tiene un rendimiento más o menos de pues 1,200 kilómetros de autonomía, pero pues, yo creo que te puede llegar a dar en un consumo normal y recargándola pues, algo así como 35 o 40 kilómetros por litro. Lo cual es un montón,
1: sí,
0: ¿no?
1: Sí.
0: Cargándola en tu casa, etcétera. Tiene tres motores, uno de gasolina y dos eléctricos. El motor es 1.5 litros turbo. Y tiene dos eléctricos, cada uno de 117 kilowatts. En total te da aproximadamente 340 libras-pie de torque. Uh-huh. Con unos 300 caballos. Entonces tiene un buen empuje. Evidentemente, si ocupas el motor eléctrico, tiene 120 kilómetros de autonomía eléctrica, lo cual es pues bastante bueno. Suficiente. Un rendimiento en ciudad de, ellos dicen que de 109 kilómetros por litro. Que depende cómo la cargues,
1: sí,
0: y cómo la uses,
1: sí,
0: ¿no?
1: Claro.
0: Pero
1: claro,
0: pues carga. A ver, el tema de los plug-in hybrid, para el que nos preguntaba ahorita que decíamos, es si tú, ¿cuánto recorres al día?
1: Uh-huh.
0: Recorres 100 kilómetros porque lo usas en plataforma y en la noche llegas y lo cargas, pues al día siguiente tienes otra vez 100 kilómetros. ¿Cuánto se tarda en cargar? Pues toda la noche.
1: Claro.
0: ¿No? Lo conectas como tu celular y al día siguiente otros 100 kilómetros. La gran ventaja de los plug-in hybrid es que si se te acaba la pila, no tienes que correr a un centro de carga.
1: Sí.
0: Usas el motor a gasolina y en la noche vuelves y lo vuelves a cargar en tu casa.
1: Uh-huh, uh-huh.
0: O llegas al centro comercial, está disponible, lo cargas. ¿Me entiendes? O sea, siempre tienes esta viabilidad. La potencia combinada es de 274 caballos de fuerza. La transmisión es una transmisión híbrida Duo Drive. Tiene el sistema MG Copilot con nueva asistencia, que ahí sí es invasivo. Por ejemplo, no le he podido quitar porque no me he dado el tiempo, pero el tema, ya ves que en las calles pequeñas la velocidad a lo mejor es de 20 kilómetros por hora.
1: Ajá.
0: Puta, vas a 22 y empiezas ya. ¡Pip, pip, pip, pip, pip, pip, pip, pip! Espérate, pues voy a 23.
1: ¡Cálmate!
0: ¡Cálmate, María! ¡No, espérate! Te está saliendo un poquito del carril porque... Y no... A ver, no pusiste la direccional cuando... Ajá. Entonces te corrige y suena, ¿no? Entonces, la verdad es que sí es un poco invasivo, pero bueno, es un sistema de seguridad Avast que seguramente se puede desconectar y yo no he encontrado cómo carajos desconectarlo, pero ya lo encontraré en algún momento, ¿correcto? Luego tiene un clúster digital de 12.3 pulgadas, cargador inalámbrico por inducción para smartphone, sistema de entrada y salida de bienvenida ahí, si ya sabes, sin llave. Entonces, creo que es un buen producto. Por 699,000 pesos, ¿hay más? Claro, hay otros 34 con características muy similares, pero me parece que hoy está ofreciendo un buen producto MG. Buen producto, ¿no?
1: Pues sí, la verdad es que sí, creo que como lo dijiste en un principio, o sea, a ver, pues las cosas están cambiando, se nota que están poniendo atención a resolver estas inquietudes que en algún momento fueron un problema. Entonces, son buenos productos, la verdad es que sí lo son.
0: Sí, o sea, son buenos productos, productos competitivos, el Loki 7, 7 años de garantía, o sea, está bien, ya entendieron, ya aprendieron, sí. A madrazos, pero aprendieron.
1: Exactamente.
0: ¿No? Pero aprendieron que tenían que tener refacciones, servicio, posventa, garantía, y así lo entendieron. Cambiaron distribuidores, cerraron distribuidores, movieron distribuidores, trajeron almacén de refacciones, o sea, entendieron, ni modo, así. O sea, lo bueno que me pareció de MG es que tuvieron un error, horrores, y lo reconocieron y los modificaron.
1: Sí.
0: ¿No? O sea, es decir, un peldón, la cagué, pero aquí estoy otra vez y estoy dándole, ¿no?
1: Sí, no es tapar el sol con un dedo, a ver, o sea, todas las marcas han tenido quejas, reclamos de ese nivel. Esa es la realidad. El tema es cómo responder ante ese tipo de problemas.
0: Claro, por supuesto.
1: ¿No?
0: Pero bueno, ahí está esta camioneta. Ya le daremos un poco más de cómo está el panorama de la competencia. Y es un producto bastante, bastante interesante. Oye, en otra información, la marca GWM anunció cambios estructurales dentro de su organización.
1: Sí.
0: Ahora el nuevo director de marketing, a quien le mando un abrazo con mucho cariño y mucho afecto, es Rodney Silva. Lo conozco hace muchos años, lo conocí en Brasil la primera vez.
1: ¿Ah, sí?
0: El brasileño es un tipazo. Y Solveig Zúñiga está ahora en la parte de relaciones públicas.
1: Sí.
0: Así es que a ambos les deseamos la mejor de las suertes. Creo que GWM tiene mucho que ofrecer, tiene muy buenos productos. Ahora el Hora 5 está increíble.
1: Ah, lo voy a pedir, eso no lo he manejado.
0: Está bueno. Pide el plug-in hybrid o el eléctrico.
1: Porque también hay de gasolina.
0: Hay de gasolina, hay de los tres. Ahorita están lanzando, justo ahorita Iván está rumbo a Guadalajara porque van a lanzar.
1: Manuel.
0: Ah, Manuel está rumbo a Guadalajara porque van a lanzar la nueva pickup, la P300, creo que se llama.
1: Sí, que le cambiaron el nombre, ¿no? De Power.
0: Ajá, P300. Es que están reafirmando el compromiso de la marca como GWM. Están ya como cambiando la manera de comunicar que son una marca. Y así es que pues les mandamos un abrazo ahí a Alex Larrea, que también está incorporándose al equipo, a todos los amigos de GWM. Seguramente vendrán cosas buenas. Viene un cambio importante en la estrategia y ahí estaremos acompañándolos con mucho gusto. Pero felicidades a mi querido Rodney Silva, a mi querida Sol y a todo el equipo de GWM, que ahora estarán con este cambio importante en la estructura de la marca, con un montón de distribuidores y sobre todo pues con buenas cosas que se deben venir por ahí. Así es que abrazo nuevamente Rodney y a Sol, les mandamos la mejor de las suertes. No la necesitan porque la suerte es para los, ¿estás de acuerdo?
1: Tiriciosos.
0: No, para los tiriciosos. Muy bien. Oigan, vamos a un corte comercial y regresamos con mucho más de Autos y Más.
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0: Súbele, que tómale, que pégale, Macario. Hoy es sábado. Se nota y se nota.
1: Sí, esta bueno, semana no estuvo en... rara, ¿no?
0: Esta semana estuvo complicada, ¿no? Sí. Bueno, no complicada, pero que te corten un día a la mitad, un día y medio, porque el martes se trabajó mediodía.
1: Ajá.
0: Yo me fui de aquí como a las 3 de la tarde. Y el miércoles no. Y el me despertaron los aviones a las 11 de la mañana, empezaron a pasar aviones en mi ventana. Y luego el jueves parece que es lunes. Ajá. Y entonces hoy me desperté y dije,
1: ayer fue
0: es domingo.
1: Como martes.
0: Sí, y hoy pensé que era yo domingo.
1: Sí.
0: ¿No? Abrí el ojo y dije, ay, me voy a llevar a los perros. No, es sábado.
1: Ay,
0: entonces
1: sí.
0: mañana voy a sentir que es viernes, no sé.
1: Hoy, sí, eso estuvo
0: hizo un
1: rara.
0: Desmadre la semana,
1: estuvo rara. O sea, como que no se sintió bien.
0: Vamos a platicar con la gente, ¿no? Que nos marquen.
1: Va.
0: Porque traemos tiricia hoy de hablar.
1: Sí, ya nos dio la tiricia.
0: Ya nos dio hueva
1: ya
0: esto.
1: Ya pongan música, ya.
0: Pongan música. Vamos a hacer una zona de complacencias. Vamos a complacer las rolas que ustedes nos piden. Un pedacito, ¿eh? A las primeras cinco personas que nos marquen al 55-516-605 y nos pidan una rola, por extraña y fea que sea, les ponemos un pedacito. ¿Va? A ver, venga. Raúl Malagón, abrimos las llamadas porque hoy el equipo de Autos y Más tiene ganas de tirar la hueva y queremos poner música para ustedes, ¿correcto? Y por proponer una canción, les damos boletos para el cine. ¿Te parece?
1: Va.
0: Venga las llamadas. Venga las llamadas. ¿Nadie está hablando?
1: Nadie quiere.
0: Ay, ¿nadie quiere poner música?
1: Ay.
0: ¿Quieren que sigamos trabajando, verdad? ¿Condenados? 55-5166-105. Ayude al equipo de Autos y Más a echar la hueva. Por favor, marquen de Mérida.
1: Un ratito.
0: De Mérida nadie ha hablado.
1: No,
0: ¿qué tal
1: ya
0: que nos
1: no
0: piden
1: nos
0: una jarana? Que no... Ay, ¿cómo no? Cuando fui a Mérida llegó un montón
1: ay,
0: de gente.
1: Ay, pero nada más ese día, oye.
0: Ah, pues sí. ¿Y los de Tampico? ¿Un tal Monterrey? ¿Qué dice? Aguas Calientes, León, Guanajuato, Washington. ¿Cómo está Irapuato, Guanajuato? ¿Cómo está Cuernavaca, Puebla, Veracruz, Acapulco? Mérida, Yucatán, Ensenada, Baja California, Tijuana. ¿Qué pasó? Es gratis. 55-5166-105. ¿Te acuerdas antes que tenías que marcar 0155 ta ta ta?
1: Ajá.
0: Y te la dejaban
1: y
0: Cayetano.
1: Y te cobraban por minuto, ¿no?
0: Y la dejaban Cayetano, sí. Sí. Ahí el señor Slim hizo su feria de ahí, yo
1: pues
0: creo.
1: Sí.
0: ¿No? ¿Cómo no pusimos una telefonía hace años, no? Imagínate.
1: Estaríamos
0: aquí echando la
1: transmitiendo
0: tibicia,
1: desde,
0: pero en un yate.
1: Desde Europa.
0: En un yate. En un yate con su ¿cómo se llama? ¿El internet satelital? ¿El que tiene Zabalita?
1: Starlink.
0: El Starlink, ahí estaríamos transmitiendo. Pero bueno, ya tenemos llamadas. Hola, buenos días. ¿Quién habla?
2: Hola, Pepe. ¿Cómo estás? Buen día.
0: ¿Qué onda? ¿Cómo estás? ¿Quién habla?
2: Raúl Divino, a tus órdenes.
0: ¿Raúl Divino?
2: Así es.
0: No manches.
2: Nadie me conoce por mi segundo nombre porque es muy X, Gerardo.
0: Oye, a ver, bájale a tu radio porque si no nos vemos. Oye, ¿y en serio te apellidas Divino?
2: No, eso me lo pusieron de apodo porque trabajé en ese restaurante hace muchos años.
0: Ah, okay. Yo pensé
2: tú lo
0: que
2: debiste haber conocido.
0: Sí, cómo no.

0: marcas. Solo te quería preguntar, ¿cuál es mejor, Geely o BYD?
1: Híjole, pues la verdad es que hay Sebastián, ¿eh? O sea, finalmente... Ahora BYD estuve probando la Yuan Pro DMI, o etcétera. Está extraordinariamente buena. El espacio, digo, no es la más grande, pero el espacio es bastante cómodo. ¿Qué discapacidad tienes? ¿No puedes manejar bien o cómo?
0: Visual motriz, ando en eso, de ver cómo lo resuelvo lo visual.
1: Okay.
0: Ya sabes que todavía no hay nada, ¿no? Apenas las mitocondrias y todo eso lo están analizando para que se reimplanten en las retinas.
1: Okay.
0: Pero bueno, está complicado. Pero mi esposa maneja por mí, o sea, me ayuda mi esposa.
1: Qué buena onda. Oye,
0: esta
1: BYD está bárbara, pero lo más importante es, ¿vives en casa o en depa?
0: Depa.
1: Lo único que tienes que ver es que sí puedas tener un cargador en tu departamento.
0: Pero espérame, hay enchufables, ¿no? También, que sí. Se pueden cargar con convencional.
1: Pues no es lo ideal. Sí hay algunos que traen un cargador, digamos, a la luz normal, pero no es lo ideal. Lo ideal es que tengas.
2: Y se tarda muchísimo.
1: Sí, lo ideal es que tengas un cargador en tu casa dedicado a eso y listo. Pero averigua con los vecinos, igual se pueden poner entre todos un par, y te cambia completamente. O sea, de esta que hablábamos ahorita te da 1200 kilómetros con un solo tanque y te da 120 kilómetros de autonomía. ¿Esta HS o la BYD?
0: Pero es arriba o abajo de 600.
1: 600, justo vale. Según yo, la BYD vale 599 mil pesos.
0: Ah, pues está dentro del presupuesto.
1: Está buena.
0: Oye, pues te felicito por tu programa, Pepe. La verdad. Cada vez está más completo, cada vez tiene más audiencia por las llamadas, me doy cuenta. Y felicidades, ¿eh? Y también a Sopita de Lima. Encargué una cancioncita, ojalá la tengas.
1: Okay.
0: Yo creo que te va a recordar tus tiempos de news y todo eso.
1: A ver, preséntala.
0: Watching Me de Rockwell.
1: Preséntala, señoras y señores, vamos con esta rola dedicada.
0: Te mando un abrazo, Pepe.
1: Igualmente, gracias, amigo.
2: Un abrazo.
0: Bye.
1: Con esta habría yo pista. No manches. No, hombre, doy unos
2: a
1: pasos.
2: A ver, pero.
1: No, hermano.
2: Muestra.
1: No, porque no hay cámara.
2: No, pero nosotros aquí. Describimos cómo estás bailando, venga.
1: Describa a tu abuela, a mí que me vas a describir.
2: ¿Cómo abrías pista? A ver.
1: Súbele.
2: Ahí va. Ándale. Es más, te voy a hacer una historia
1: no,
2: para
1: no,
2: que
1: no,
2: la
1: no,
2: vean.
1: No, no, no, no, no.
2: Sí.
1: No.
2: Sí.
1: No.
2: Ay, bien, ¿qué quieres? A ver, esperen, ya está abriendo pista. ¿Así abrías pista?
1: Obvio, claro.
2: Ok, a ver.
1: En el Magic Circle.
2: Venga. Abre pista.
1: Pero sí, la trompita parada. Trompita parada.
2: ¿Ya se usaba lo de la duck face?
1: La cara de culo, sí.
2: Ok, venga. Ya se usaba.
1: ¿Qué te pasa? Ay, no, qué cosas. Pero bueno, a ver, vámonos con otra llamadita. Sí, la complacencia, por favor. Hola, buenos días, ¿quién habla?
3: Hola, José Ra, Abraham.
1: ¿Qué pasó, Abraham? ¿Cómo estás, Abraham?
3: Bien, aquí ando.
1: ¿A qué te dedicas, Abraham?
3: Fabuloso barrio de Catepec.
1: ¡Uy, qué padre, güey! ¿Cómo no nos invitaste? Yo me muerdo ganas de ir a Catepunk.
3: Vente.
1: Ahí voy.
3: Tranquilo.
1: Mándame tu ubicación, te caigo al rato.
3: Nada, ponle cuatro birlos de seguridad acá, ya está.
1: Ya me imagino, güey. Pero no traje el coche blindado hoy. Pero bueno, oye, no, un abrazo a todos mis amigos de Catepunk, que hemos ido a transmitir allá, con muchísimo gusto. Hemos estado un par de veces en el Catepunk. Oye, ¿a qué te dedicas? Sí.
3: Yo soy protecista dental.
1: Ah, muy bien. Pues dame tu teléfono, porque ando ocupando como unas 6 o 7 piezas, ¿eh?
3: Sí, te las hacemos.
1: Ve, me parece muy bien. Oye, pues presenta una canción que quieras, mi querido Abraham.
3: Yo quiero Dar es Dar de Fito Páez.
1: Dar es... Ay, güey, eres un romántico de la música, ¿va?
3: Está buenísima.
1: Con cariño para ti, mi querido Abraham.
3: Muchas gracias, José Rafael, mucho.
1: Y para todo, Ecatepec.

0: Dar, sabrosa.
1: Dar es dar.
2: Te digo que creo que salía en un comercial.
1: ¿Sí?
2: Sí.
1: No me acuerdo. Pero
2: como de galletas.
1: Dar galletas. Dar es dar. Tú cuando traes galletas ni das.
2: Mira, cállate.
1: En veces.
2: Cállate.
1: En veces.
2: No, siempre traigo y siempre te doy y tú, esas no me gustan.
1: Ah, bueno, pues también traes. Dar es dar las que a ti te gustan, no, las que a mí me gusten.
2: Ah, pues, o sea, voy a traer mi bolso, las galletas que a ti te gusten.
1: Sí, eres tan amable.
2: No.
1: Dar es dar.
2: Mejor nada.
1: Ah, mejor nadota. Hola, buenos días. ¿Quién habla?
3: Hola, buenos días.
1: Hola, ¿quién habla?
3: Lisandro, de Mérida, Yucatán.
1: Madre, Lisandro, ¿cómo está, niño?
3: ¿Qué onda, nene? ¿Cómo andas, tía?
1: Todo bien, todo acá, mira, sentado acá con mi pirish puesto en la silla, todo bien.
3: Buena onda, hija. Les hablo para pedirles unas rolitas y platicar con ustedes. ¿Qué onda, tía?
1: Nada, aquí todo echando la hueva, un poco.
3: Buena onda. Oye, bueno, no soy de aquí, pero ya vienes acá y hablas como acá, ¿no?
1: Sí, claro, por supuesto. Ya no dices aquí, dices acá. ¿Qué rolita quieres, Lisandro? ¿Qué
3: rolita? Pues una rolita de Lady Gaga con Bruno Mars de Dice Smile.
2: ¿Rolón?
3: ¿No, por favor?
1: Sí, con mucho gusto. ¿Y a qué te dedicas allá en Mérida, Lisandro?
3: Pues bueno, vivo acá de las rentas, ya sabes, andamos dando el rol. Trabajo en otro lado y acá vivimos.
1: Anda, güey, eso es vida. Lo demás son dejadas, ¿no? Aquí te dejo, sí. Bruno Mars y a Lady Gaga con cariño, Lisandro. Hasta Mérida, Yucatán.
3: Saludos.
1: Saludos.

0: Bueno, ahí está. Ay, cuánto romance. Se me hace que hoy toca esto, aunque no sea viernes.
1: Pero se siente como viernes.
0: Se siente como viernes, entonces hoy pónganle, por favor, con su cada quien con su
1: con
0: cada
1: su
0: cual.
1: Con su cada caducual.
0: Con su cada caducual. Oye, a ver, ya tenemos otra llamadita. Hola, hola, buenos días. ¿Quién habla?
2: Ramón, Roberto Rosel de Mérida.
0: Madre, ¿cómo está Roberto?
2: Muy bien, aquí escuchándoles desde temprano.
0: Gracias, mi Roberto. ¿A qué te dedicas allá en mi blanca Mérida, mi ciudad casi natal?
2: A la construcción, estamos dedicados a la construcción. Oye, espero que le hayas invitado bolitas de queso a Sopita de Lima.
0: Claro, oye, pero
1: por
0: ya...
1: Por supuesto que no, no lo hizo. ¿Y escuchaste cómo me reclama por las galletas? Ay, no.
2: Sí, muy mal, yo las llevé con doble intención.
1: ¿Ves? Sí, y se las comió todas.
0: Oye, pero ya no construyas tanto allá, Robert, porque ya está grande Mérida.
2: Sí, la verdad es que sí, nos estamos yendo para arriba ahora.
0: Sí, la verdad es que está muy bien. ¿Y qué rola quieres escuchar, mi Robert?
2: Fast and Furious, Reto Tokio.
0: Ándale, Fast and Furious, Reto Tokio.
1: Rolón,
0: hasta Mérida, Yucatán, para mi querido Roberto y sus bolitas de queso.
2: Gracias.
0: Gracias.
2: Buen fin de semana. Igual.

0: ¿Qué tienes? No lo hagas, así se hace el perreo.
1: Qué bueno que no están viendo lo que estás haciendo. Qué porque bueno que no. Puro desfiguro aquí.
0: No.
1: No, cállate. Sí, eso sí fue desfiguro.
0: Sí fue desfiguro, ¿verdad? Me inventé un baile.
1: Ah, mira,
0: baile.
1: Sí, los que están viendo la webcam.
0: Anda, güey, yo bailando.
1: Ay, qué vergüenza.
0: Me va, y mañana ya se apagó Alex Intec y entra José Ramón ahí.
1: Van a decir, conductor de MBS. Pierde la razón.
0: Pierde la razón.
1: Durante una canción.
0: Durante una canción. Ah, no es que me gusta esta de. Nos vamos con la última llamadita. Hello. Buenos días.
2: Hola, buenos días.
0: ¿Quién habla?
2: Rafael Escalona, tu servidor.
0: ¿Qué onda, mi Rafa? ¿Cómo estás? ¿De dónde nos marcas?
2: Mira, ahorita estoy en México, en casa tuya, aquí en Tultitlán, Estado de México.
0: Muy bien.
2: Pero mi hija está allá en Yucatán, en Mérida.
0: Ay, es que Mérida es lo máximo. Oye, Rafa, y dime, ¿qué rolita quieres poner el día de hoy para que la escuchen tus hijas allá?
2: Mira, pedí una viejita como yo, pues, se llama, la canción es Souvenir, el grupo es Foyage.
0: Órale, pues sí, es como de 1932, a ver si la encontramos.
2: Bueno, un poquito, digamos, de los Panchitos para acá, Panchito Villa, Panchito Madero y etcétera, ¿no? Bueno, eso creo.
0: Gracias, Rafa, un abrazo y gracias. Gracias por escucharnos.
2: Es de disco, pues, te va a encantar.
0: Listo, ahorita la bailo. Gracias, Rafa.
2: No, de nada, un abrazo a todos.
1: ¡Abrazo!
2: Gracias por todo lo que...

0: Rafa y el Cocol ha presentado esta canción de Souvenir. Sí, es como de 1942, ¿no?
1: Pero está buena.
0: Está buena.
1: A mí sí me gusta la
0: es
1: música.
0: Es disco. Sí, sí. Tenía onda.
1: Abrías pista también.
0: ¿Ves? O sea, es que antes era.
1: Abrir pista.
0: Era cabaret. Chihuahua, no me estés interrumpiendo. Primero era como cabaret. No, o sea, había cena show.
1: Ajá.
0: ¿No? Había un lugar que se llamaba El Patio, donde se presentaban, y luego hubo una evolución, el Premier al sur de la Ciudad de México. Entonces ibas y cantaba, te sentabas a cenar y te servían tu cena, te pedías tu botella de champán o de pinches bacacho, lo que sea, ¿no? Ajá. Te pedías tu botellita y luego salía a cantar un artista, Lucero o José José o así. Eso era en la época de mis papás, ni me veas.
1: Ay, por favor.
0: Ay, por favor, claro sí, que no, sí. en serio. Y luego ya después de que cantaba el artista, se quedaba una orquesta en vivo. Ajá. Y abrían una pista y la gente se paraba a bailar.
1: Ok.
0: En una orquesta en vivo. Y luego eso evolucionó ya, como los artistas ya eran muy caros, evolucionó a una disco. Mm. Que llegabas a las 10 de la noche, te servían y había musiquita, y a las 11 y media... Se apagaba todo y así bajaba la luz esta de espejos, la bola de espejos. Ajá. Y entonces con una rola así se abría pista. Había como un show para abrir pista en el Magic y en el News y eso. Y ya que pasaba la apertura, que duraba media canción, entonces ya se abría toda la luz y el sonido y el desmadre y ya bailabas y tal. Pero ibas con una señorita y le decías, hola, buenas noches, ¿te gustaría bailar conmigo?
1: ¿Y así ¿Bailas? Como estás bailando ahorita?
0: Sí, ay, hermana, no. Eso era ya, pero ya más de entrada a la noche. Sí, bailaba yo así, pero sacabas a bailar a alguien y ya luego, pues bailabas y si no había clic, pues gracias a Dios, ajá, o ella decía, ya me voy a sentar y entonces la llevabas a la mesa, la sentabas, bueno, la acompañabas a sentarse, ajá, y ya te ibas tú o te quedabas ya con ella si ligabas.
1: Ok.
0: Oh, eran cosas, tiempos muy bonitos, no nomás ahora uno te paras ahí, le bailas al de al lado, el de al lado te baila a ti, le arrimas el mueble al de, o sea, ya no hay esa bonita comunión de...
1: Ese cortejo
0: de ligar, pues es que eran, digo, yo no sabría cómo ligar ahorita, pero pues antes sí era, oye, bailas, tal, y así, era una cosa muy bonita.
1: Muy preciosa.
0: Muy preciosa. Vamos a un corte comercial, son las 11:36 y regresamos ya con información, ya se nos quitó la tiricia y volvemos con mucho más de Autos y Más.

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1: 11:36.
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10: Bueno, amigos, ya estamos de regreso. Qué bueno que están con nosotros y qué bueno que nos acompañan esta mañana a través de MBC 102.5 y, por supuesto, estamos con mucha información. Fíjate que nos propusieron aquí un tema que me parece interesante. ¿Qué mejores SUVs puedes comprar? Que hay un montón y vamos a tratar de dar las que más, y si se te viene otro a la cabeza hay que decirlo. Puedes comprar entre 350 y 450 mil pesos, más o menos, ¿no? O sea, ajá, hay un montón porque además del crecimiento de las marcas chinas, que, pues, que ha sido inminente y evidente con lo que han lanzado, pues también las marcas tradicionales han respondido a la ofensiva con nuevos productos y productos baratos, o sea, sí, o accesibles, digamos, ¿no? Entonces ahí les va. Entre 350 o 60 y 450 hay un montón, pero ahí les van algunas de las que seleccionamos como mejores opciones. Primero Seat Arona, que anda sobre 370. Tiene motor de 1.6 litros, un motor pues, no muy novedoso, la verdad.
1: Sí, ya tiene sus años.
10: Ya es un motor medio cascarrabias, pero sigue funcionando, tiene 110 caballos de poder, tiene una transmisión Tiptronic de 6 velocidades. Para la ciudad está bien, es pequeñita, uh-huh. pero me parece que hoy costo-beneficio, que además la bajaron de precio cañón, sí. porque costaba 400.
1: Estaba arriba de
10: 430, por ahí más o menos, la bajaron de precio y eso creo que pues, es una primera entrada. A mí, estéticamente, Arona me gusta.
1: Sí,
10: o sea, está padre. A mí Seat me gusta, si se va, me va a doler mucho, ¿eh?
1: Ah, sí, porque mi favorito sí, es el León.
10: Sí, la verdad es que sí, el Ibiza es muy buen coche, Arona, pues Aaron, Ibiza y León, ¿no? Son, uh-huh. bueno, pero León no va a desaparecer porque se queda con Cupra.
1: Sí, ¿no? Bueno, eso sí.
10: Bueno, luego está Haval Jolion, que vale 375 mil pesos, tiene motor 4 cilindros, 1.5 litros tracción delantera, suspensión independiente, para la ciudad no está nada mal, es una camioneta también pequeña, mm.
1: Pero tampoco tan pequeña como Arona.
10: No tan pequeña como Arona, es un paquete 3.5, ¿no? Ajá. ¿Cómo le llaman ahora el B Plus o cómo se llama?
1: Ajá.
10: B Plus, ¿no?
1: Ajá, el segmento.
10: B Plus. Uh-huh. Un poquito más grande que Arona, para que le identifiquen. Es ligeramente más grande, pero sí. Tiene motor de 4 cilindros, 1.5 litros. Para la ciudad también, costo-beneficio, 375 varos. No está nada mal. Uh-huh. Luego hay una que me parece que es una buena alternativa. Tiene el respaldo y la garantía de Nissan. 65 años en México. Vale 375. Es menos potente, es muy pequeñita, pero bueno, es un Nissan. Entonces ahí depende ya de cada quien, ¿no?
1: Exactamente.
10: O sea, es probablemente más pequeña que una Jolion, no probablemente, es no, mucho sí, más pequeña. Es. Pero tiene un motor chiquitito, un litro turbo con 99 caballos. Yo ya la manejé, se maneja bien, uh-huh. está bien equipada, tiene pantallita, es bonita. Me parece que es así como dirían los chavos. Está súper cute.
1: Está cute.
10: Está cute. Está ajá. chiquita, linda, cute. Hay una opción manual, que ese es un punto importante por uh-huh. ese precio. La opción manual pues puede ser una alternativa también para los que buscan una transmisión manual, sobre todo, pues a lo mejor un vehículo de aplicación o fuera de la Ciudad de México, porque un coche manual en la Ciudad de México, Dios guarde la
1: hora.
10: Ay,
1: sí, no.
10: Qué hueva.
1: Sí, la verdad es que sí.
10: ¿Qué otra tenemos por ahí?
1: Está, Toyota Rise.
10: Este es un gran producto.
1: Que este modelo arranca en los 379,400. Tiene un motor de 3 cilindros. También tenemos una arquitectura de chasis ligera, lo cual lo hace un vehículo bastante ágil, ¿no?
10: Sí, se maneja bien. Y creo que hay una versión híbrida también, ¿no?
1: De Rise, no.
10: ¿No? ¿De Rise, no?
1: No.
10: Es la única que es de gasolina, bueno, las únicas de gasolina nada más, ¿no?
1: De las que le quedan a Toyota.
10: Pero, pues bueno, también tiene el respaldo de Toyota.
1: Sí, claro.
10: Eso, o sea, es
1: eso no lo tiene ni Obama, eso, punto.
10: Mira, y pasa lo mismo con los teléfonos y con las teles y con todo. O sea, ajá. tú hoy te puedes comprar una pantalla de pinche 100,000 pulgadas en 50 pesos uh-huh. de una marca... Que Dios guarde la hora, uh-huh. Y te puedes comprar por esos mismos 50 pesos una de 65 de Samsung.
1: Exactamente.
10: ¿No? O sea, ¿qué prefieres? ¿Una de 85 de una marca, que quién sabe quién, o una de 65 de Samsung que sabes que te va a responder y que tiene todo el respaldo y la garantía? Bueno, Kia Sonet, también otra gran marca, nos ofrece también producto en este segmento, motor 4 cilindros, 1.5 litros, igual 113 caballos de fuerza, hay transmisión manual o EVT y vale desde 385 mil pesos. Esa uh-huh. además es muy bonita.
1: Sí.
10: ¿No?
1: Sonet. ¿Y se maneja bien?
10: Se maneja bien. Uh-huh. O sea, a ver, estamos hablando de productos para la ciudad, ahí no es que... Pero con 113 caballos serán suficientes. Pues sí, güey.
1: Si ni cuenta te das.
10: ¿Cuál es la velocidad promedio de tu vida aquí en la sí. Ciudad de México, güey?
1: Sí, exacto.
10: ¿Estás de acuerdo?
1: 50 kilómetros por
10: hora. Cuando mucho, o sea, 30. Entonces, claro, si a lo mejor, es que voy a Valle cada fin, pues no te la compres. Porque te va a costar trabajo la subida, etcétera. Pero si es para la ciudad diario y eventualmente vas a Valle o eventualmente vas a Querétaro, llévatela. Uh-huh. Lo vas a sentir lentona la subida un poco, pero...
1: Sí, pero tampoco te vas a morir ahí, o sea, no pasa nada. No,
10: hombre, con
1: nada.
10: El tráfico de las carreteras está perfecto. Luego Mazda CX-3, ya rozando los 400, una camioneta también pequeñita, también con el respaldo japonés, también con la herencia de sí. Mazda, también con todo este rollo que hay alrededor de la marca. Me encanta, es un producto muy bien balanceado, buena arquitectura, buen performance. Ya trae un motor de 4 cilindros, 2 litros, uh-huh. que ya anda más duro. esta ya tiene mucha mejor potencia. ¿Estás de acuerdo?
1: Sí, aunque también creo que es un poquito más gastalona.
10: Ah, bueno, pues a ver, todo cuesta, mija.
1: Sí, claro.
10: Todo cuesta, ¿no? O sea, si tienes más potencia, pues gastas más gasolina, uh-huh, evidentemente, pero se maneja mejor, siento yo, ¿no? Y finalmente, abajo de los 400 mil pesos, todavía encontramos a Chery Tiggo 4 Pro, con un motor 1.5 litros, y Taigun, uh-huh, que vale 398, con un motor turbo de 3 cilindros de 1 litro, que te da una caja Tiptronic, lo cual está bastante bien, es una camioneta muy bonita, uh-huh, y también con el respaldote de la marca Volkswagen.
1: Exactamente.
10: ¿No? O sea, a ver, los que dicen es que la marca no importa. No, sí, sí importa, yo creo, ¿no?
1: Sí, claro.
10: Lo mismo que importa para los relojes, que lo mismo que importa para las teles, para los teléfonos y para todo.
1: Sí.
10: ¿Estás de acuerdo?
1: Sí.
10: Sí, evidentemente te puedes comprar un teléfono ultra que hace todo lo que te dicen por 25, o te puedes comprar el iPhone en 50, o te puedes, uh-huh, comprar un Samsung en 50 también. Pues depende de lo que quieres tú, de respaldo, de calidad, de rapidez, de sí, rapidez de carga, etcétera. Hoy vamos a un corte y regresamos con las más de 400 a ver qué encontramos por ahí. Márcanos 55-51-66-105. Prepárense, a las 12 hay simulacro nacional por los sismos del 19 de septiembre.
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12: 11:47.
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8: Antes de 2006, la ciudad de León tenía una deuda cultural con sus habitantes. La gente reconocía el empuje económico de un municipio que labró buena parte de su imagen a través del calzado, mientras la industria y una creciente vocación por los grandes eventos consolidaban su presencia dentro y fuera de Guanajuato. La cultura estaba ahí. Había artistas, públicos, expresiones y espacios, pero faltaba un lugar capaz de reunir buena parte de esa vida cultural, darle otra dimensión y colocarla a la altura de una ciudad que no dejaba de crecer. Y entonces llegó el Fórum Cultural Guanajuato. El 7 de septiembre de 2006 abrió sus puertas la Biblioteca Central Estatal Wigberto Jiménez Moreno. Después llegarían el Museo de Arte e Historia de Guanajuato, el Auditorio Mateo Herrera, los espacios académicos, los jardines y el Teatro del Bicentenario Roberto Plasencia Saldaña. La Calzada de las Artes terminaría por enlazar no solamente edificios, sino disciplinas, públicos y generaciones. Dos décadas después, el gobierno de la gente mantiene esa apuesta a través de la Secretaría de Cultura de Guanajuato. Conservar un patrimonio público activo, ampliar la participación y abrir espacios para que nuevas generaciones encuentren también un lugar en la cultura. Además, León sigue siendo orgullosamente una ciudad zapatera, industrial, emprendedora y de grandes eventos. No tuvo que dejar de serlo. A esa identidad sumó algo que durante mucho tiempo hizo falta: el Fórum Cultural Guanajuato.
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10: 5 es que estéticamente es, tiene personalidad y sí, por dentro también, ¿no?
1: Y se ve más robusta.
10: Se ve más robusta. Es que ahí todas, o la gran mayoría de las que dijimos, son muy similares en cuanto a estilo.
1: Ajá, como...
10: muy parecidas todas.
1: Muy juveniles, ¿no? Incluso.
10: Pero muy parecidas. Yo decía el otro día, si tú pones estas SUVs del segmento BB Plus 10 sin logos, o sea, tapándoles el logo,
1: cuál, ¿no?
10: A ver a cuántas latinas de 10. Son todas muy parecidas.
1: Sí, algunas sí.
10: La gran mayoría, o sea, y chinas y no chinas. Bueno, hay muchos, por ejemplo, Group de Chevrolet es traída de China, uh-huh, pero hay muchas que tú pones 10 o 15 del mismo tamaño, del mismo precio, del mismo segmento, sin logos o sin la parrilla, ya sabes, los puntos característicos, uh-huh, no sabes cuál es cuál. Son prácticamente igualitas.
1: Sí.
10: ¿Estás de acuerdo? Si no identificas por eso. Entonces creo que este segmento es interesante. Habrá más productos sobre ellos, pero son como los 10 que seleccionamos. Yo creo que es el segmento más calientito que hay hoy en México, ¿no?
1: Sí, no, bueno. O sea, es el que más productos hay, donde más productos hay.
10: Está la que dije de BYD, pero esa es un poquito más cara, ¿no? ¿Vale 500 o
1: sí,
10: 600?
1: No.
10: 600, ¿no? Ah, 600, 599, ajá, porque sí, ya es plug-in hybrid. Pero bueno, sobre esos cuatro, abajo de 500 hay una inmensidad de productos. Uh-huh. Un montón.
1: Lo que te decía el otro día, en este segmento hay 60 y tantas.
10: Sí, está claro.
1: Ahorita dijimos solo algunas.
10: No, hay 60 y... Uh-huh. Sí, por eso, debajo de 500,000 pesos, está muy... ¿Sabes qué hay que hacer, Raúl Malagón? Hay que pedirle al Monsieur que nos haga por bloques los 10 mejores coches de bloques de 500 a 600. No, de 600 a 700, 700, 800, o por tipo híbridos normales, o híbridos enchufables. Uh-huh. Porque hay, la verdad es que hoy el mercado mexicano está tan competido y tan revuelto que está muy cañón poderle realmente agarrar el pedo a la gran cantidad de modelos que hay, ¿no?
1: Sí.
10: Si no tuviéramos a Chat, a la compu y a todo, sí estaríamos en un tema porque ya hay marcas que ni siquiera sabemos pronunciar. Y eso que no metió Dongfengs y todas marcas estas, o sea, que no pintan mucho, la verdad, todavía.
1: Dentro de una misma marca y tienen luego hasta de a dos.
10: Correcto.
1: O sea.
10: Pero sí está Bike, que no despega nomás nadita. Está Dongfeng, está Chang'an, están. O sea, hay varias que no las tenemos ni siquiera en el radar, porque ni siquiera las probamos, ni siquiera las conocemos mucho, ¿no? Pero hay que también buscar esas marcas, Raúl, para poder tener ahí la presencia de todos. Muy bien, Oigan, pues vamos a despedir un poquito antes el programa, porque recuerden que hay simulacro. En 5 minutos habrá simulacro en toda la República Mexicana. De verdad, no lo echen en saco roto. Lo que pasó en el 2017 y en el 85 fue algo muy fuerte. Creo que México se ha preparado, pero en infraestructura, pero nosotros como ciudadanos debemos prepararnos más y mejor para pues una eventualidad que puede suceder, que esperemos que no, pero hay que estar prevenidos. Así es que, pues, no se les olvide, en punto de las 12 sonará la alerta sísmica para que ustedes dejen sus domicilios, sus trabajos, sus casas, salgan y participen de esta, pues, de este ejercicio cívico para evitar una tragedia mayor. Gracias, Sopita de Lima.
1: Gracias, buen fin.
10: Gracias a todo el equipo. Jocelyn Cervantes al frente de este espacio, también Raúl Malagón, la tía Veros y su pupilo, su chiquito. Pásenle usted muy bien, que tenga un gran fin de semana.
1: Ay, no.
10: Pues es un chiquito, pues está chiquito.
1: Bueno, pues.
10: ¿No? Bueno, pon atención, tía Veros, gracias, pásenla muy bien, buen fin de semana. En 4 minutos, simulacro nacional.
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4: 11:56.
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1: 12:55.
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1: 1:26.
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7: Para emprender un negocio hace falta mucho más que tener una buena idea o el capital para lanzarla. Detrás de todo el esfuerzo que requiere comenzar una pequeña o mediana empresa, también vienen muchas dudas. Pensando en dar un respaldo a los productos de Guanajuato y ayudarlos a impulsar sus ventas, nació Marca Guanajuato hace 10 años. Un distintivo que a lo largo de una década se ha convertido en aliado del empresariado guanajuatense. Inició entonces el proceso de certificación de empresas y consolidación de los primeros sectores participantes como alimentos, artesanías, moda, cuero calzado, turismo y servicios. 3 años después de haber iniciado, se entregó el distintivo número 1000. Para entonces, la estrategia Marca Guanajuato ya impulsaba los productos en ferias y eventos nacionales. Y con la entrega del distintivo 2000 a Manufacturera Cuadra, Hospital Militar de Irapuato y Mercado Metropolitano para 2019, se llevaron a cabo más de 11 caravanas en los municipios de Guanajuato, León, Ciudad de México, Dolores Hidalgo, Uriangato, Coroneo, Silao e Irapuato. El distintivo se obtiene después de cumplir con una serie de requisitos que forman parte de un proceso de evaluación y certificación. Una vez que se cuenta con él, las empresas reciben capacitaciones, acompañamiento y asesoría para el posicionamiento de sus productos, ya no solo a nivel nacional, sino también internacional. Detrás del distintivo Marca Guanajuato hay 9.211 historias acumuladas a lo largo de una década que dejan testigo de la manera en que sus empresas nacieron, crecieron o se consolidaron con esta valiosa estrategia.
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2: Tardecita a través de la frecuencia exacta en este fin de semana, donde vaya que se pusieron las cosas intensas. Hubo grito, hubo señor Alex Syntek, por ahí el tema de Wolverine, que sigue siendo, bueno, una de las cosas más llamativas en los últimos días, y no en sección de lo bueno, sino todo lo contrario. Pero bueno, platicaremos de eso, cine y otras tantas cosas. Ya se estrenó Resident Evil y bueno, ¿qué tenemos alrededor de ella? Varias críticas que parecen ser buenas. Ya tendremos oportunidad de verlo y platicarles por el momento lo que se está mostrando, además de tecnología, información general y lo que ustedes ya conocen. Quédense con nosotros en este fin de semana rico. Y mientras tanto, ponte Exa.
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2: Ya estamos de regreso a través de la frecuencia exacta y ahora es para platicar justamente varios temas que esta semana se dieron alrededor de los videojuegos. Y es que uno de ellos, el más sonado, seguramente lo escucharon todos, fue el tema de Marvel's Wolverine, un videojuego que llegó con un precio a la tienda oficial, ya con las MX o los pesos mexicanos, de 1,208 pesos, y que prácticamente se consolidaba como un juego muy llamativo, con mucha violencia, eso sí, sangre por todos lados, y eso era lo que lo hacía todavía ser un poquito más de atracción para las generaciones que querían disfrutar de este. Sin embargo, al parecer su llegada no estuvo del todo bien lograda. Bastantes bugs, problemas técnicos, incluso por ahí físicas rotas que hacen que el videojuego no se pueda disfrutar del todo, y sumado a ello, misiones que incluso se pueden pasar sin tocar siquiera el control, como la tan llamada etapa de la moto, donde Wolverine puede incluso morir si estás en el nivel más alto de dificultad, pero al regresar en el punto de partida, pues obviamente este checkpoint te lleva más adelante y puedes pasártelo sin mayor problema. No necesitas tocar nada, las cinemáticas se llevan a cabo al llegar a los puntos específicos, puedes tú incluso no actuar o no interactuar directamente en el momento que esté o que te lo pide el videojuego, y se cumplen. Además, este rastro extraño que se supone Wolverine huele, que te lleva forzosamente a los lugares que tienes que ir sin poder explorar más allá del mundo, son cosas que no han tenido muy contentos a la comunidad gamer, y que veremos en qué resulta. Seguramente el fracaso en cuanto a la crítica será obvio y será esperado. Hasta el momento los expertos le daban un 7 en la calificación de 10 y los fanáticos un 6.5. Así que veremos en qué termina este videojuego, que sin lugar a dudas tenía muchas expectativas, pero al parecer no las está cumpliendo. Nos vamos con música mientras tanto y regresamos. 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
2: Hablemos de Resident Evil, La Noche Cero, una de las películas que más se había esperado por parte de los fanáticos de toda la industria de videojuegos, y es que se ha mencionado sería el reinicio perfecto de una saga que tuvo mucha caricaturización por parte de los personajes principales, e incluso hubo quienes decían que Alice, quien era interpretada por Mila Jovovich, ya era prácticamente una Superman en potencia, una Supergirl, justamente dentro de todo este mundo de Resident Evil en sus primeras películas. Y sí, era extraño ver a una persona, un personaje justamente que estaba involucrado y que tenía poderes más allá de los que cualquiera podría imaginar, y que además con ello pues prácticamente pudiera acabar con todos y aún así no lo hiciera. Bueno, el asunto es que la nueva película de Resident Evil se entregó ya con estreno, y déjenme decirles que por parte de Rotten Tomatoes, es decir, uno de los centros que cataloga las películas, que son de los más críticos y que son también de los más exigentes, avanzó con un 96% de aprobación. Esto quiere decir que la película, y quiero decir también algo importante, en este momento solo fue vista por todas las personas que son expertas en el tema, es decir, críticos, personas que tuvieron acceso a la pre-premier, personas que fueron de estudios, etcétera, etcétera, revistas especializadas en cine. Y esto quiere decir que podría significar este gran regreso de Resident Evil. Ahora, no siempre ha pasado que cuando los críticos le dan una excelente evaluación, el público en general hace lo propio. A veces es al contrario, se van por el lado de que, nah, pues sí está muy bien hecha en cuanto a fotografía y demás, pero no cumple con lo que quieren los fans. Entonces vamos a ver, para mí, y les soy honesto, creo que la visión del cinematógrafo, en este caso del director Zack Cregger, es una verdadera locura. Lo hizo con Weapons, o la noche de la desaparición, me parece que se llamó en México, y también lo hizo con Barbarian, que fueron películas sumamente fuertes, pero que también tenían esta cuestión humana. Y es que algo que tiene este director es que sabe llevar la película a un lado oscuro de la humanidad. Entonces veremos qué tal le va a Resident Evil Noche Cero. Yo les recomiendo que ya la chequen, que la vean y que nos den su opinión para saber en qué termina todo este asunto. Por el momento, ya puedes disfrutar de ella, y ahorita platicaremos más de cine porque también tenemos otros ámbitos que revisar. Nos vamos con música y regresamos. 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
1: Ya de regreso y oigan, para más de Exa FM Irapuato, descarguen la app oficial de Exa FM que está disponible tanto en Android, iPhone y puedes escucharnos en todas partes. 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Mientras tanto, nosotros nos vamos con música y regresamos. 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
10: Antes de 2006, la ciudad de León tenía una deuda cultural con sus habitantes. La gente reconocía el empuje económico de un municipio que labró buena parte de su imagen a través del calzado, mientras la industria y una creciente vocación por los grandes eventos consolidaban su presencia dentro y fuera de Guanajuato. La cultura estaba ahí. Había artistas, públicos, expresiones y espacios, pero faltaba un lugar capaz de reunir buena parte de esa vida cultural, darle otra dimensión y colocarla a la altura de una ciudad que no dejaba de crecer. Y entonces llegó el Fórum Cultural Guanajuato. El 7 de septiembre de 2006 abrió sus puertas la Biblioteca Central Estatal Wigberto Jiménez Moreno. Después llegarían el Museo de Arte e Historia de Guanajuato, el Auditorio Mateo Herrera, los espacios académicos, los jardines y el Teatro del Bicentenario Roberto Plasencia Saldaña. La Calzada de las Artes terminaría por enlazar no solamente edificios, sino disciplinas, públicos y generaciones. Dos décadas después, el gobierno de la gente mantiene esa apuesta a través de la Secretaría de Cultura de Guanajuato. Conservar un patrimonio público activo, ampliar la participación y abrir espacios para que nuevas generaciones encuentren también un lugar en la cultura. Además, León sigue siendo orgullosamente una ciudad zapatera, industrial, emprendedora y de grandes eventos. No tuvo que dejar de serlo. A esa identidad sumó algo que durante mucho tiempo hizo falta: el Fórum Cultural Guanajuato.
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2: Estamos de regreso y bueno, la semana pasada platicábamos de uno de los temas más complicados y más fuertes en cuanto a inteligencia artificial. Se habló mucho respecto a que hay que normarla, se habló mucho a que en un año o seis meses la inteligencia artificial podría tomar el poder de todo lo que tiene que ver con internet y que podrían ellos controlar qué se comparte, qué no, qué información se da, etcétera, etcétera. Algo que llamó la atención y que alarmó a muchísimos, y además de ello, pues también lo que ha dicho ya también el señor de Anthropic, el propio, un ex trabajador y también el propio director actual. Entonces, sí han sido temas que se han tocado con pincitas y que nadie se ha atrevido a decir porque, pues bueno, hay un interés económico. Pero lo interesante, hablando de inteligencia artificial, es lo que se anunció el día jueves, si no mal recuerdo, que se dijo que el primer paciente que se le puso el chip de Neuralink, y para los que no sepan lo que es Neuralink, es un chip que se introduce en la corteza cerebral de las personas y que a través de inteligencia artificial y de todos los sistemas y mecanismos tecnológicos que ha creado Elon Musk en esta empresa, puede llegar a permitir que la gente vea, pueda volver a escuchar y entre ellos hablar. Y es que déjenme contarles que había perdido una persona la capacidad de hablar y utilizó este implante cerebral para decirle a su pareja, te amo. Así como lo escuchan, lo que se viene en los próximos años va a ser glorioso, y es que si el hombre está buscando jugarle a esta cuestión de quitar todo lo que puede detenernos, al parecer lo va a lograr, y es que el hombre piensa lo que quiere decir, el implante instantáneamente detecta su actividad cerebral y hay una interfaz, una maquinaria que interpreta y traduce el texto con voz en un ordenador. Ahora, han salido muchas personas a decir que esto pues simplemente fue una cuestión de casualidad, que la máquina logró interpretar o que simplemente está preprogramada para interpretar que si está con su pareja cerca, pues ponga algo relacionado con su pareja. Hay muchas cosas que se están diciendo, pero habrá que esperar a que todo esto salga y que poco a poco tengamos información más certera de lo que está haciendo Neuralink. Mientras tanto, nosotros nos vamos con más música y regresamos. ¡Ponte Exa!
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1: Momento de continuar y oigan, esta semana también sabemos que se dio una cosa media rara que parecía creada con inteligencia artificial y es que todo mundo estaba a la espera y a la expectativa de que Street Fighter, esta nueva película, pues nos diera la palomera que llegaría el 16 de octubre justamente para disfrutar de esta película. Y bueno, es real, hay una palomera de Guile, el personaje rubio militar de este videojuego que te permite ponértela en la cabeza y simular que tiene su cabellera y las palomitas van dentro de la misma. Es una locura y la realidad de las cosas es que ya todo mundo está peleándose por tenerla. Es una especie de gorro si lo quieren ver así, pero efectivamente esta película traerá nostalgia. Veremos si no le pasa lo que a Mortal Kombat, porque hay que recordar que las últimas películas de videojuegos que tienen que ver con peleas callejeras o peleas en sí, no les ha ido de lo mejor. Mortal Kombat tuvo un fracaso en cartelera horrible y no terminaron por cuajar esa fórmula. Por otro lado, quien sí, al parecer, está haciéndolo bien es Street Fighter, y sobre todo por lo que se ha mostrado por parte de los distintos estudios y también por parte de la distribuidora. Así que ya veremos qué es lo que termina pasando. Todo mundo dice que hay que verla en IMAX para que luzca todo su esplendor, y es que se ha dicho que se invirtió bastante en CGI para lograr que esta película se vea espectacular. Así que esperaremos al 16 de octubre para disfrutar de Street Fighter. Mientras tanto, nosotros nos vamos con más música, y para los que se preguntaban, sí, efectivamente Cody Rhodes, el luchador, se prestó para hacer el comercial. Mientras tanto, vámonos y regresamos. 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

0: 357.
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3: ¿Sabías que si eres mujer y fumas 3 cigarrillos al día, en realidad tu cuerpo está recibiendo el daño de 6? No es exageración, es ciencia. El cigarro atrapa a hombres y mujeres por igual, pero los efectos en el cuerpo femenino son significativamente más agresivos. Y las razones por las que una mujer empieza a fumar tampoco son las mismas que las de un hombre. Hoy vamos a hablar del tabaquismo con enfoque de género. El humo del cigarro contiene unas 7000 sustancias químicas y su efecto es más agresivo en las mujeres. ¿Por qué? Porque el tórax femenino tiene menor superficie que el masculino. Eso hace que el riesgo de desarrollar enfisema, bronquitis crónica o cáncer pulmonar se duplique con cada cigarrillo. Pero no solo los pulmones están en riesgo. Algunos compuestos del tabaco son disruptores endocrinos. Alteran el equilibrio hormonal, en particular de los estrógenos, que son clave para el ciclo menstrual y la fisiología femenina. Esa alteración aumenta el riesgo de cáncer de mama. Por eso, si una mujer fuma y quiere usar anticonceptivos o terapia hormonal por menopausia, debe hacerlo bajo estricta vigilancia médica. Y las diferencias no son solo físicas. Se ha observado que las motivaciones para fumar también cambian según el género. En las mujeres, el motor principal es la sensación de empoderamiento. El cigarro como símbolo de libertad o control. En los hombres, en cambio, suele ser la curiosidad o el deseo de pertenecer a un grupo. Y cuando se trata de dependencia, ellas reportan con más frecuencia razones emocionales. Fuman porque están estresadas, tristes o con problemas de pareja. El cigarro se convierte en un refugio emocional. Los varones, por su parte, suelen fumar en contextos sociales, en reuniones con amigos, después del partido de fútbol, en la sobremesa. En México, alrededor de 15 millones de personas fuman. Según la Encuesta Nacional de Consumo de Drogas, Alcohol y Tabaco 2025, el 9% de las mujeres adultas consume tabaco. Y aunque hoy parezca un fenómeno moderno, los relatos del siglo XVI ya describían a mujeres fumando en las calles de lo que hoy es la Ciudad de México. Algo que inquietaba a los migrantes europeos. Con el tiempo, fumar fue mal visto en las mujeres y se consideró exclusivo de los hombres. Pero la industria tabacalera del siglo XX cambió eso y ahora su mercadotecnia ya no va dirigida a los adultos, sino a niños, niñas y adolescentes, porque son los que van a durar más tiempo fumando. La mejor decisión es no empezar. Y si ya fumas, recuerda que las etapas de la vida cambian. El embarazo, la lactancia, la menopausia son momentos en los que desintoxicar el cuerpo no es un capricho, sino una necesidad. Desenmascaremos el atractivo del cigarro, tanto en hombres como en mujeres. Veamos más allá del humo y la publicidad, porque el cigarro no distingue sueños, planes ni proyectos. Pero tú sí puedes distinguir entre lo que te atrapa y lo que te libera. Con información de la doctora Guadalupe Ponciano, de la Facultad de Medicina de la UNAM. Les saluda Mónica Genis.
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4: 4:02.
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4: 4:04.
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3: Hablando también de videojuegos, Pokémon Sleep tuvo un verdadero boom después de que se presentara todo lo que corresponde a esta empresa en la esfera de Las Vegas. Y es que estuvo presente por su 30 aniversario. La realidad es que está espectacular. Pudimos ver a Mew, pudimos ver la Pokébola, varios Pokémon que estuvieron interactuando justamente dentro de todo este espectáculo. Y fue una verdadera locura lo que pasó. Así que si ustedes no han tenido oportunidad de ver lo que ocurrió justamente con Pokémon y The Sphere, pues es momento de que corran, vean el espectáculo. Porque visualmente, más allá de que todos digan, ah, es que ya nada más es ponerle un videito, sí, pero es un videito que encanta porque son 360 grados prácticamente, de la parte de arriba a prácticamente tres cuartas partes de una esfera. Entonces, sí es una locura y sí se ve espectacular. Así que les recomiendo que lo chequen, además de que también, si tienen la oportunidad de jugar el nuevo juego de Pokémon, lo hagan. Nos vamos con música y regresamos. 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
2: Hablemos ahora de lo ocurrido en Morelia, y es que todo mundo pensó que las imágenes que estaban circulando se trataba de inteligencia artificial. Pero no, la realidad de las cosas es que el zoológico le dio elotes a los changuitos para celebrar el Día de la Independencia. Y fue una cosa muy tierna, muy curiosa, y todo el mundo se extrañaba porque podíamos ver los elotitos llenos de crema, queso y al parecer chile del que no pica. En algunos casos la burla era que tenían caras como de que estaban enchilados y decían: a este sí le pusieron chile del que pica. En fin, la realidad es que fue un tema muy curioso y muy divertido. Los animalitos al parecer estaban con alimentos que podían ingerir y que no les harían daño, aunque muchos otros ya empezaron a preguntarse si la calidad de los mismos era para su consumo y para los estómagos de determinadas especies, porque vimos por ahí lémur, vimos monos araña, mandriles y demás. Pero bueno, nosotros vamos con música y regresamos a través del 93.5 Ponte Exa.
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0: Una pausa y volvemos a Ness al aire. 4:32. 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
2: Hablemos ahora de lo ocurrido en Morelia, y es que todo mundo pensó que las imágenes que estaban circulando se trataba de inteligencia artificial. Pero no, la realidad de las cosas es que el zoológico le dio elotes a los changuitos para celebrar el Día de la Independencia. Y fue una cosa muy tierna, muy curiosa, y todo el mundo se extrañaba porque podíamos ver los elotitos llenos de crema, queso y al parecer chile del que no pica. En algunos casos la burla era que tenían caras como de que estaban enchilados y decían: a este sí le pusieron chile del que pica. En fin, la realidad es que fue un tema muy curioso y muy divertido. Los animalitos al parecer estaban con alimentos que podían ingerir y que no les harían daño, aunque muchos otros ya empezaron a preguntarse si la calidad de los mismos era para su consumo y para los estómagos de determinadas especies, porque vimos por ahí lemures, vimos monos araña, mandriles y demás. Pero bueno, nosotros vamos con música y regresamos a través del 93.5 Ponte Exa.
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2: 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Nos vamos mientras tanto con música y regresamos. 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

0: No te vayas. Seguimos en NES al aire. 5:1. 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
0: 5:2. 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
13: Para emprender un negocio hace falta mucho más que tener una buena idea o el capital para lanzarla. Detrás de todo el esfuerzo que requiere comenzar una pequeña o mediana empresa, también vienen muchas dudas. Pensando en dar un respaldo a los productos de Guanajuato y ayudarlos a impulsar sus ventas, nació Marca Guanajuato hace 10 años. Un distintivo que a lo largo de una década se ha convertido en aliado del empresariado guanajuatense. Inició entonces el proceso de certificación de empresas y consolidación de los primeros sectores participantes como alimentos, artesanías, moda, cuero calzado, turismo y servicios. 3 años después de haber iniciado, se entregó el distintivo número 1000. Para entonces, la estrategia Marca Guanajuato ya impulsaba los productos en ferias y eventos nacionales. Y con la entrega del distintivo 2000 a Manufacturera Cuadra, Hospital Militar de Irapuato y Mercado Metropolitano para 2019, se llevaron a cabo más de 11 caravanas en los municipios de Guanajuato, León, Ciudad de México, Dolores Hidalgo, Uriangato, Coroneo, Silao e Irapuato. El distintivo se obtiene después de cumplir con una serie de requisitos que forman parte de un proceso de evaluación y certificación. Una vez que se cuenta con él, las empresas reciben capacitaciones, acompañamiento y asesoría para el posicionamiento de sus productos, ya no solo a nivel nacional, sino también internacional. Detrás del distintivo Marca Guanajuato hay 9,211 historias acumuladas a lo largo de una década que dejan testigo de la manera en que sus empresas nacieron, crecieron o se consolidaron con esta valiosa estrategia.
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2: Momento de continuar a través de la frecuencia exacta y ahora es para hacerlo y platicar sobre tecnología. Y es que Apple ha lanzado su iPhone Duo y su iPhone 18 Pro y Pro Max, que están carísimos, más allá de eso, por los componentes que llevan internamente, los transistores y por supuesto la tecnología que utilizan, aumentó de costo, pero de verdad de locura, y esto obligó a Apple a hacer un pequeño, como ellos lo dijeron, aumento en los precios. Sin embargo, también sacaron el iPhone Duo. Y lo interesante de este iPhone Duo, más allá de que sí, que tiene una pantalla que ya hemos platicado, que no se nota el pliegue de en medio y demás, lo interesante no es esto. Lo interesante es que lograron, con esta salida del iPhone Duo, que Huawei sacara de inventario todos los teléfonos que están prácticamente iguales a este iPhone Duo. Y es que ya lo habíamos platicado en las semanas que había un Huawei que se llama Pure X Max, que es prácticamente la misma carcasa que tiene el iPhone Duo y que muchos criticaron porque parece una copia. Cuando sacaron los renders decían, oye, eso es prácticamente la que ya tenía hecho Huawei. En fin, hay un tema por ahí. Si bien no tiene la misma estructura ni la misma calidad de materiales que tiene el iPhone Duo, el Pure X Max ha aumentado en ventas de manera notable, considerable e incluso de locura. Prácticamente un 80% aumentaron las ventas. Y es que tuvieron unas ventas de entre 50.000 y 60.000 unidades adicionales a lo que se venía vendiendo entre el 10 y el 13 de septiembre, o sea, en cuanto se dio el anuncio. ¿Y esto a qué se debe? Pues seguramente a que muchas personas estarán pensando en decir, oye, no me va a alcanzar para el iPhone Duo, pero tengo el Pure X Max, que es prácticamente lo mismo y que si le pongo una carcasa todo el mundo va a pensar que traigo un iPhone. Esta cuestión es que también tiene mayor batería que el propio sistema de Apple y por otro lado que pues sería la competencia directa. Ahora, el tema en precios es relativamente interesante porque si lo analizamos son $300 solamente por debajo del Duo de entrada y por debajo $2,000 y un poquito más de lo que es el Duo máximo, ¿no? El que tiene la mayor capacidad y demás. Así que será interesante analizar cómo termina todo este asunto y ver cómo le va a Huawei en los próximos días y que seguramente también este Pure X Max será, pero de ventas locas, al cierre del 2026. Ya lo platicaremos. Mientras tanto, nos vamos con música y regresamos. 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
1: Oigan, y tenemos que hablar de lo ocurrido esta semana con Alex Syntek, que sigue dando nota y que creo que ya le gustó esa fórmula para llamar la atención y sobre todo para ser de los personajes que más estén hablándose en redes sociales, porque a final de cuentas su contenido vende. Y bueno, habló en la celebración allá en una delegación en la Ciudad de México, habló de todo y de nada, porque a final de cuentas hizo una serie de cosas extrañísimas. Hubo quien alegó que traía un brote psicótico, hubo quienes mencionan que posiblemente se echó alguna cosita previa a subirse al escenario, y es que desde mentadas de madre que le llovieron, desde incluso él mismo provocándolas y diciendo como Alex Lora a mí, échenme una mentada y empezamos a partir de ahorita, luego de repente empezó a hablar de que no lo apoyaban, de que por qué Bad Bunny, criticó el modo de hablar de los puertorriqueños, se aventó un baile extraño ahí medio de breakdance, donde terminó como tortuguita que no se puede voltear. En fin, fue un tema muy raro. Después empezó a criticar que la gente no apoyaba a los artistas mexicanos, que a él nadie lo defendió. Empezó a pelearse con gente del público que le pedía canciones, les dijo que no les iba a cantar lo de la catsup. En fin, fue un tema muy extraño. Y creo que Alex Syntek pues está buscando la manera de encontrar dentro de todo lo que es las redes sociales una forma de llamar la atención. Y a final de cuentas, créanme que si sale después él a dar un video, va a funcionar perfectamente para sus redes y todo el mundo lo va a compartir y todo el mundo lo va a criticar y todo el mundo va a comentar y todo el mundo va a decir algo. Entonces creo que la fórmula le funcionó bastante bien a Alex Syntek y ya la tiene dominada, y ahora seguirá pues explotándola hasta donde puedan darle. Pero bueno, mientras tanto nosotros nos vamos con más música y regresamos a través de La Frecuencia Exacta. 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

0: Una pausa y volvemos a Nes al aire. 5:32. 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
3: Hablando de cuestiones que ocurren en el mundo, hoy tenemos una nota que me parece interesante y que es de verdad algo que tenemos que tomar en cuenta porque no hemos descubierto realmente todo nuestro entorno. Si se dice que el océano no se ha investigado del todo, imagínense que esta nota pues también habla de que la Tierra tampoco. Y es que de último momento se tuvo esta semana que se descubrió una nueva especie de gato por primera vez en más de 100 años. Una pequeña especie de gato salvaje que habita en los bosques de Bolivia ha sido identificada como una especie que hasta ahora era desconocida y es la primera vez en más de un siglo que se nombra y se describe formalmente una nueva especie de felino que aún vive en estado salvaje. Así que es momento de que nos replanteemos que tenemos también todavía mucho por descubrir, mucho por revisar y también que tendremos que, pues hasta el momento el llamado werecat o el gato extraño, pues ya tendrá nombre, ya tendrá apellidos y ahora tendremos que también tomar en cuenta esto para seguir explorando. Pero es una buena noticia porque quiere decir que las especies siguen reproduciéndose en estado de libertad y que sigue existiendo mucho mundo por explorar. Esto lo da a conocer justamente National Geographic a través de sus cuentas oficiales y veremos en qué termina todo esto. Mientras tanto, vámonos con música. Regresamos a través del 93.5 Ponte Exa.
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2: Es momento de despedirnos. Agradecemos su atención y les recordamos que tenemos una cita el próximo día lunes en punto de las 9 de la mañana. Se quedarán con mucho más a través del 93.5. Vienen los chicos de Dilo Fuerte, Dilo Exa, mi querido Edgar Nava, Ashley Valeria y por supuesto Sebas Rocha, listos para llevarles todo lo que ocurre a lo largo de la semana. México Mágico, notas de chismes y demás del espectáculo también. Así que quédense en sintonía de la frecuencia exacta y disfruten de todo lo que tienen, porque todavía mañana también habrá cagaba musical con la Reserva Naranja, los contes más importantes en español y en inglés con The World Chart Show y prácticamente el exámetro, que también trae toda la música de la cadena que están escuchando. Así que quédense para disfrutar. También estará Juana María con Free Falling y por supuesto Oliver Lugo. Los escucho el lunes, disfruten su tardecita. A nombre de mi querido Anthony Corona, que estuvo en los controles, yo soy Nes. 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

0: Son las 6.
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